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0: bicicleta.
1: Me cambiaste porque traigo bicicleta.
0: ¡Ay!
1: Ah, no, bueno, esa es otra canción.
2: Son en este momento a las 6:22. Tenemos algunos mensajitos. Vamos a ver qué dice por acá la racita a través de Instagram. ¡Échale! Voy contigo. Sergio el Bailador. On the Earth.
3: No, hombre, Chapulín, ¿cómo crees? Hombre, ando bien contento.
2: Ah,
3: ya es fin de
1: ¿por qué andas cursiendo? ¿Por qué? ¿Lele Pancha? Cólicos malos.
3: No, hombre, Chapulín, ¿cómo crees? Hombre, ando bien contento porque ya es fin de semana, pero los vuelvo a saludar. Llegó el reporte, reporte de Juaritos. Llegó el reporte, reporte de Juaritos. Pues aquí ya dejó de llover. Y simplemente, pues, ya el río Bravo ya se resecó. Bueno, los vuelve a saludar. Que pasen fin de semana. Manejen con precaución.
2: ¡Saludos para mi Sergio el Bailador!
4: ¿Qué hubo, Globiro
3: Junior? Viro, Junior, Junior. No se puede pasar eso. Sale, pues. Nos vemos el lunes, con el favor de Dios.
2: Primero que te tenías que haber mandado, Sergio, no hasta ahorita, hasta a esta altura. ¡Hombre! ¿Eso qué?
5: ¡Hombre, Chapulín!
2: Ese era el chido desde hace rato. Mira.
3: ¡Qué bonito, Miro Junior! ¡Miro, Junior! No se puede pasar eso. Sale, pues. Nos vemos el lunes, con el favor de Dios.
2: ¡Saludos para mi queridísimo Sergio el Velador! ¡Te mandamos!
1: ¡Mira, un cocazo! ¿Por qué nada? Ya te tardaste mucho.
2: Dice por allá, a través de nuestras redes. Ah, mira, apenas va llegando. Ay, Dayis, ¿por qué apenas?
1: Buenas tardes, Globiro. ¿Cómo estás? ¿Alcanzo palomita de asistencia?
6: ¡No!
1: ¡Y te alcanzo palomita de asistencia! ¡Te llevas una tachita gorda, mira! ¡Vámonos! ¡Ira! ¡Tacha gorda y un... ¡Órale, cocazo también! ¡Impuntual!
2: Oye, mira nomás lo que trajo el agua de allí. Pero bueno. Sigo invitando para que me cuentes. Para ti, ¿cómo se siente este inicio de mes? ¿Octubre para ti? ¿Cómo se siente? ¿A qué huele?
1: A puro pumpkin pie. ¡Cálmate, el gringo! A puro pie de calabaza.
2: Yo no sé por qué la gente no aprovecha y disfruta cualquier día del año. No disfruta de su libre albedrío para, pues, nomás comerlo. Imagínate en junio. No.
7: Tiene que ser octubre, como Dios manda, para comprarse su pumpkin pie.
2: ¿Por qué no hay en todo el año? Es por ejemplo, el pan de muerto. ¿Por qué no hay todo el año? ¿Por qué no hay toda la temporada? ¿Por qué nos tenemos que esperar hasta ahorita apenas? No. Vamos a hacer un sindicato, por favor. ¡Que haya, por favor! Pie de calabaza todo el año, los 12 meses, al igual que el pan de muerto. Pozole también todo el año. Eso. Ahora es que no hay buena música. Sigue disfrutando de la frecuencia exacta.

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5: Estamos de regreso en este tu programa de Poquito Valor. Recuerda, la producción no se hace responsable de las risas carcajadas que este te pueda provocar.

0: son 6:33 minutotes.
1: Oye, dice por acá Dallis. Para mí ya en esta temporada se me hace que se acabó el año.
0: Ah, ya. Pero a mí en esta temporada ya siento que se acabó el año. Y me emociona, pero porque viene la Navidad. Oye, fíjate que últimamente siento que más personas están muy emocionadas por la Navidad. O bueno, he estado viendo que muchos están esperando con ansias. Como que ha ido cambiando. Siento que un tiempo se apagó, que la gente...
2: ¡Ay, es que la Navidad no es lo mismo que antes! No, lo de antes, la Navidad bien bonita.
0: El año pasado como que la gente andaba muy cringe. Y este año la gente se está muy, muy emocionada o se está esperando la Navidad.
1: ¿Tú qué temporada estás esperando? ¿O cuál festividad, cuál celebración es la que a ti te gusta más? ¿Cuál es la que deseas ya que llegue?
0: Yo con que lleguemos a las 8 de la noche, con eso me doy por bien servido. Con que lleguemos a las 8, sin que se vaya la señal. Que la lluvia, por acá sigue la tormenta bastante fuerte. No sé cómo le vamos a hacer para regresarnos. Yo creo que pues nos darán un campito, los de noticias, mañana temprano. Yo creo que sí. ¿Sabes qué? También me voy a quedar a velar hasta en la noche.
1: Por acá, Víctor, yo Navidad ya hasta prendí mis luces afuera.
0: ¡Mira! ¡Nunca las quitaste, criatura! ¡Nunca! Estoy seguro que eres de las personas que dejó el pino de Navidad todo el año en la sala.
2: ¿A qué lo quito? Así, mira. Ya casi abril, ya casi junio, ya casi agosto, ya casi
0: Navidad otra vez. No.
3: ¡Hombre, Chapolín!
0: Es más la gente que deja las luces afuera y ya nomás las prende. ¡Ya no las quita! ¡No!
2: ¡Ahí están! ¡Ay, Dora!
0: Al cabo ahí las prendo desde octubre, no pasa nada.
1: Sí, la verdad que sí, sí. Oye, sí, y es muy común que vas a las casas en El Paso. Bueno, es donde más lo he visto, en las casas del Paso.
0: Que tienen los foquitos todo el año. Y es que es una friega subirte a ponerlos, a colgarlos. Y dice, no, ¿ya para qué los quito? Luego para volverlos a poner y para quitarlos. Que sí, que no, que los pongo fresquitos. Pues no, ahí mejor déjalos.
1: Dice por acá, de mí no vas a estar hablando.
0: No. No creas que estoy lanzando pedradas, ¿no?
1: ¿O sí?
0: Pero bueno, vámonos con muy buena música. Sigue disfrutando de la frecuencia exacta. Es momento de Rake. Sí, Rake. ¿Qué vida la mía?

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8: Ay, cómo me duele,
9: mandarte a un corte. Para todo.
10: Vamos a un corte.
8: Me duele.
10: Estamos en un corte.
8: Me duele.
10: Este es el previo al corte. Ya casi se acaba el corte. Ya se acabó el corte.
9: ¿Cómo me duele? No es cierto, no me funen, no. Yo no más vengo al programa a quejarme de todo, Yo no más vengo a quejarme de todo. Ahorita me va a llegar un correo de RH. Ramiro, pasa a oficina. Con pluma azul, por favor. No se crean, no. Era broma, es broma. No, que me esté quejando que... Vamos a un corte, estamos en el corte. ¡Ya casi se acaba el corte! ¡Se acabó el corte! Dirían por ahí que todo es broma, es parte del show.
11: Es parte del show.
9: Estamos en la frecuencia exacta y por supuesto también estamos en vivo a través de TikTok. Te invito para que te conectes y obviamente también nos sintonices a través de nuestras redes sociales. En TikTok, Glowbiro Junior Show. Glowbiro JR Show. Saludos para Diana, que anda por acá conectada, para Claudia. Oye, también Arlet, Mónica dice, ya estamos también por acá, Glowbiro. ¿Cómo están? Bienvenidos a todos los que se están conectando. ¡Uy! ¡Viernesito!
8: ¡Cómo me duele! ¡Cómo me duele que te
9: mandes tu WhatsApp! ¡Que no mandes tu WhatsApp! ¡Cómo me duele que no jale el WhatsApp! ¡Que no jale el WhatsApp! ¡Eureka! ¿Qué le dan a Glowbiro para que siempre traiga esa actitud y esa energía? Yo ahorita a esta hora ya me estoy durmiendo con el clima. No, oye, Dallis, es que imagínate. Fíjate si vengo así yo también con esa misma actitud. Buenas tardes. Bienvenidos a este su programa. Vamos a platicar de lo que está pasando en la ciudad. ¡No! ¡No, no, no! Y no es pedrada para otras estaciones. ¿O sí? ¿O sí? Yo creo que está más padre, ¿no? Meterle así, reírme energía, porque aparte ya que se sienta la energía del viernes. Y respondiendo a la pregunta, pues un cafecito, no cae mal, un cafecito.
8: Ay, cómo me duele.
9: Pero no leen café a los niños. No leen café a los niños.
8: Cómo me duele.
9: Diana por acá. Te van a funar, Clubiro. Más funado no creo que esté. Ya más funado no creo que pueda. Dice, hoy trae ganas de que lo funen. Dice también Claudia. No, pero si me funan, ustedes van a responder por mí. Estoy casi seguro que ustedes van a respaldarme, van a irme a defender. Todo el clan de Claudia, de Diana, no, de Jazmín, Ana Karen, todos. Todos van a irme a defender si me funan. Y sí, muchachos, si me lo funan, si me funan, sí me lo gané. Sí. Y si dicen que si yo dije y si anduve tirando pedradas, sí fui yo. ¿Y qué? Se me hace que por eso tuvieron que meter los cintillos, ¿verdad? La producción no se hace responsable de los comentarios emitidos por locutores, por los invitados. Este programa contiene puras mentiras, puros cuentos. Y Globiro tampoco se hace responsable. Globiro, lanza la piedra y esconde la mano. Y cada vez que suena eso, no sé, como que está muy serio todo. Se me figura como que disclaimer, así cuando empezaba los programas de ficción, así de casos reales. No, este programa contiene contenido de quién sabe qué tal. Basado en hechos reales. Dramatizados para el entretenimiento. Oye, saludos para mi queridísimo Kobe May. Dice, ¿qué pasa? Mi amigo lo mira gritado. Sí, por acá, Mónica. Arlette te defiende. Es muy buena para eso. Eso me gusta, eso me gusta. Muchas gracias, muchas gracias. Sí, Claudia, se recomienda discreción. Oye, sí, yo creo que por eso somos los causantes, los culpables, que nos tengan que poner esos disclaimers al inicio y al final de cada programa, ¿verdad? Ya algunos están preparándose con sus globichistes. Todo esto más adelante. Llegan los chistes rancios de la radio. Hoy te presento Karol G y Drake. Así es que se siente rolita. Ay, venga.

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8: Se acabó el corte. Se acabó el corte. Ya, mucho rollo. Oye, ¿qué crees? Estamos súper contentos, felices y emocionados porque es momento de irnos con tu segmento tan esperado.
9: ¡Que comience la fiesta!
8: Tú ya sabes cuál es. Sí, los mejores y los chistes más rancios de la radio. Te invito para que te comuniques a través de nuestras redes sociales. Así que manda tu mensajito a través de mi Instagram. En Instagram me encuentras como Globito.

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1: Es momento de presentarte los mejores y los chistes más rancios. Manda tu mensajero, que nosotros así comenzamos, arrancamos y iniciamos los Globichistes.
0: Venga, bonito.
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0: ¿Con quién?
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1: ¡Vámonos con los Globichistes de esta bonita noche! ¡Chiste!
0: ¡Venga, bonito!
3: Había una vez un perrito que se llamaba Pegamento. Un día se cayó y se pegó.
4: ¡Ah, me está poniendo!
5: ¿Cómo así, Ana Karen?
0: ¡Haz el chiste! ¡Estuvo malo! ¡Estuvo malo! ¡Estuvo malo!
6: ¡Malo! ¡Malo! ¡Malo!
0: También tenía un perrito que se llamaba Pegamento. Una vez también se cayó, pero no se pegó porque tenía tapita.
4: ¡Ah, me chapolín!
0: Me ganó de rancio.

0: Tecno, sí que te va a gustar. ¡Vámonos con el siguiente club de chistes!
1: ¡Venga bonito! ¡Los chistes de rancias!
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0: sabes cuál es el colmo de un gallo?
1: No, ¿cuál es el colmo de un gallo?
2: Que se le ponga la piel de gallina.
1: Estuvo mazo. Bueno. Estuvo mazo. Bueno.

0: un chiste de animales. ¿Qué le dice un pollito a otro cuando se enoja?
1: ¡Ay, qué le dice! ¡Maldito seas!
2: ¡Hombre, Chapulín!
1: ¡Hombre! ¡Estuvo gacho!
3: ¡Estuvo bueno!
1: Eso.
3: ¡Estuvo bueno!
1: ¡Estuvo tierno! Bueno.

0: ¡Ira!
1: ¡Vamos con el siguiente chiste! ¡Chiste! ¡Chiste! ¡Échalo bonito con el siguiente Globi Chiste!
0: Los Globi Chistes llegaron para

0: Pero ¿tú sabes qué le dice una nalga a la otra?
1: ¿Qué? ¿Qué le dice? ¿Cómo así? ¿Qué es lo que le dice?
0: Hay un...

0: Haz el chiste. Ay, no, no.
1: Estuvo bueno. Estuvo bueno. Estuvo bueno. Bueno, bueno, bueno, bueno, bueno. Cuéntanos más.
0: Bien funados que vamos a salir, pero si no lo ganamos, no lo ganamos, Darle. Nunca defrauda con su chiste. Hoy sí nos sorprendiste. Hoy nos sorprendiste, Arle. Vámonos con buena música. Es momento de... Hablando de funas, hablando de funados. No, no, no. Ay, tristemente. Con ex Jesse y Joy, lamentablemente, ya se separaron. ¿Cómo? Sí. Es momento de presentarte, Jesse y Joy, los ex, la ex agrupación, no, bueno, la ex pareja, este grandioso dueto, pues bueno, la de la mala suerte llega a Jesse y Joy.

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11: Hey. 7:47 minutos en la frecuencia exacta y tenemos por aquí mensajitos. Dice mi queridísima Jazz. Hola, güey, muy buenas noches. Buenas noches, vende lonches. No sé, sí, apárteme dos.
12: Que ya se hambre, vamos a comer, ya mejor, muchachos. ¿Cómo ven?
11: ¿Sí o qué? Dice, ¿alcanzo para los globichistes?
12: Claro que sí, vámonos con los últimos chistes, ¿cómo ves?
11: Dice, por aquí el chiste de Jazz.
13: ¡Chiste! ¡Chiste! ¡Chiste!
11: ¿Sabes por qué el foco tiene panza?
12: ¿Cómo?
11: ¿Qué?
12: ¿Tú sabes por qué el foco tiene panza? No, no sé por qué.
11: ¡Porque va a dar a luz!
14: ¡Hombre, está bolín!
12: ¡Ay, no! ¿Eso qué?
11: ¡Es el chiste!
12: Sí, estuvo bonito, sí estuvo bueno.
15: Estuvo bueno, estuvo bueno, estuvo bueno.
16: Bueno, bueno, bueno, bueno, bueno, bueno, cuéntanos más.
12: ¡Ay, qué bonito!
11: Sube acá, ¿cuál? Ah, tenemos otro chiste. ¿Cuál es el animal que anda con una pata? ¿Cuál? El pato.
14: ¡Ah, me chapolín!
11: No, nos hubiéramos quedado con el anterior. Sí, mejor. ¡Ese chiste!
12: Sí, pues sí estuvo bastante malo, bien rancio en pasado.
15: ¡Estuvo malo! ¡Estuvo malo! ¡Estuvo malo! ¡Malo, malo, malo, malo, malo! ¡No cuentes más!
12: ¡Ah, no cuentes más! ¡Ese chiste estuvo bien rancio, bien malo, bien pasadote!

0: ¿Cuál es el animal más antiguo?
1: ¿Cuál?
0: La vaca.
1: ¿Por qué?
0: Porque está blanco y negro.
1: No, pues idea, no, pues.
2: ¡Qué bruto! ¡Qué gracioso!
3: ¡Estuvo malo! ¡Estuvo malo!
1: ¡Malísimo! ¡Bien rancho!

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0: con 58 minutos en la frecuencia exacta y nosotros ya nos vamos, ya nos despedimos. ¿Cómo así? Ya, muchachos, qué rápido. Ya se acabó el programa. ¿Cómo? Ya se acabó. Vaya, amiguitos, ya me voy. Bye, bye, bye. Ya me voy. Muchas, pero muchas gracias por acompañarnos. Gracias por permitirnos estar un día más, una semanita más. Recuerda, un día a la vez. Ah, es cierto. No, ese es mi apa Nitro. No, se acabó lo que se vendía. No, no es cierto tampoco. No. No, ese es Turi, ese es Turi. Hasta mañana. No, ese es vaquero. Oye, nos escuchamos hasta el día lunes. Estamos de vuelta. El fin de semana se queda a cargo de los controles. Sí, es Carlos Alvidres, el vaquero de la radio. Con muy buena música y, por supuesto, un excelente programa. Sábado y domingo. Carlos Alvidres. El día lunes, en punto de las 5, tenemos una cita tú y yo. Así que, ya sabes, síguenos en las redes sociales. Me encuentras como Globiro Junior Show. Y síguenos en las redes de Exa El Paso Juárez.
1: Sí, yes,
0: we, okay. Súbele. Y sobre acá, bonito fin de semana, Clubiro. Igualmente, que tengan un excelente fin. Igual, hay que estar alertas con este clima que está más bipolar que tú y yo juntos, ¿eh? Te deseo lo mejor, que llegues con bien a tu casita. Besotes, trenadotes, por hoy se cerró el telón. Bye, bye, muchachos.

0: que nos pone a bailar. ¡Ay, qué rico!
1: ¡Qué cosa!
0: ¡Este ritmo! ¡Globiro Junior Show! ¡Se acabó! ¡Se acabó! ¡Se acabó! ¡Vámonos ya! ¡Córtale, Chuy!
2: Se acabó lo que se vendía.
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2: La traición es una de las cosas más dolorosas en esta vida, y más cuando vienen de alguien cercano. Chulas fueron casi dos décadas viviendo y construyendo.

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0: ¿Cómo están? Soy Claudia Mejía, un nuevo episodio de Ya Oíste. Esta vez yo, ahí los que me están escuchando, quiero que se pregunten, ¿hace cuánto no se desparasitan? ¿Hace cuánto no desparasitan a toda la familia, a la mascota? Creo que también es muy importante. Ahí pregúntenselo porque hoy traemos un tema sobre parásitos. Está conmigo el doctor Jesús Manuel Rodríguez Guzmán. ¿Cómo estás, doctor?
5: Hola, ¿cómo estás?
0: Muy bien,
5: muchas gracias.
0: Y yo quiero saber primero, antes que nada, ¿esta parte de la cisticercosis es igual que la tenia que escuchamos por ahí? ¿Qué pasa con esto?
5: De hecho, justamente eso es algo bien interesante, que es con lo que vamos a hablar. O sea, hablar de cisticercosis realmente es hablar de una fase de lo que es propiamente un microorganismo que se llama teniasis, que es un parásito. Taenia, hay dos tipos. Algo que se le llama Taenia solium y Taenia saginata. La que vamos a abordar para hablar de cisticercosis es la Taenia solium.
0: Y me remonto al cerdo, ¿no? Porque pues la misma palabra lo dice. Pero tenemos tal vez este mito muy bien arraigado de que el cerdo no bien cocido, ¡pum!, cisticercosis. ¿Es así o no es así?
5: No exactamente. De hecho, justamente es lo que vamos a abordar en este momento. Tendríamos que hablar de lo que es el ciclo, o propiamente el ciclo de la cisticercosis y el ciclo de la tenia. Y hablaríamos como tal, tendríamos que tener en cuenta dos cosas. El cerdo se le conectaría como un hospedero intermediario y al humano como un hospedero propiamente definitivo. Pero ¿qué pasa realmente aquí? Si hablamos realmente de lo que es el cerdo, ¿qué nos aportaría el cerdo? Realmente hablaríamos de esto. El humano o la cadena de transmisión o el mecanismo de transmisión se llama fecal-oral. Y realmente en el humano sí ocasionaría tanto teniasis como cisticercosis. En el cerdito no ocasiona lo que es teniasis. En el cerdito solamente ocasiona lo que es la cisticercosis. En el humano, en el cuerpo humano, tendríamos este gusano. Propiamente la tenia es un gusano plano, tiene una cabeza y se caracteriza porque tiene como cuatro ventosas, es decir, cuatro como hoyitos, por así decirlo, en su cabeza. Y tiene unos ganchos que se van atando al intestino. Esto es lo que hace que realmente se fije al intestino. Pero, ¿cuál es la característica de este gusano? Este gusano es hermafrodito, se reproduce por sí mismo, tiene tanto reproductor masculino como femenino. Y es plano, y cada una de estas cositas planitas adentro alberga huevecillos. Y entonces ahí empieza el ciclo. Entonces, ¿qué pasaría con esto? ¿Sabes una cosa interesante y que me gusta mucho? ¿Sabes cuánto mide este gusano? Mide de 2 hasta 7 metros.
0: ¿Qué?
5: Y eso es muy interesante porque imagínate, en cada una de estas segmentos que se van formando, hay miles de huevos. Entonces, ¿qué pasa justo ahí? Justo ahí lo que hacemos es de que existen prácticas como pueden ser fecalismo a raíz del suelo. Esto es, hago popó, literal, en la tierra, donde ya sea que haya alimentos o incluso un mal manejo de las excretas, ¿no? Como, por ejemplo, vemos que sí hay un drenaje, pero ¿dónde desfragua esto? ¿Dónde irriga esto? Irriga a los vegetales que propiamente se consumen. Y entonces ahí es donde empieza lo interesante, porque entonces sabemos que existen animales que se le llaman de traspatio. Imagínate, las personas hacen popó, literal, ahí está la tierra, y los cerditos, ¿qué hacen? Están todo el tiempo jugando con sus naricitas, consumen esta tierra, los productos que están ahí, los niños salen a jugar, o incluso consumes propiamente algún alimento que ya ha sido irrigado con esta agua. Pero ¿qué pasa? Que en el cerdito entonces encontramos que ya propiamente en la tierra están estos huevecitos. Estos huevos propiamente la tierra no va a hacer que lleguen a la siguiente fase, que es la cisticercosis. Vamos a diferenciarlo aquí. Entonces el cerdito se lo come, esos huevitos en el cerdo sí van a ocasionar que se desarrollen hasta cisticercos, pero ahí van a quedar, no se van a formar gusanos en el cerdo. Aquí es donde viene lo interesante. El humano come la carne. ¿Y cómo sería realmente que el humano pueda realmente decir, este consumo de la carne pueda ser lo que me origine un alimento mal cocinado? Pero si estamos hablando de que ya el huevo en el cerdo se ocasiona un cisticerco, ¿cómo se puede morir? Con una buena temperatura, con una cocción. ¿Cuánto necesito cocinar la carne de puerco para que realmente no me ocasione la infección? Por 20 minutos a más de 70 grados centígrados. Esto obviamente dependerá mucho, ¿no? Y entonces yo ya me lo como y adivina qué pasaba con estos cisticercos. Estos cisticercos es como si tuvieran una capita alrededor, un montón de cosas que son proteínas. Y entonces se desnaturalizan o que se destruyen, por así decirlo, con nuestro ácido clorhídrico. Y volvemos al mismo ciclo. Ahí está el ciclo. Pero esta es la parte interesante, porque si yo te dije de que consumimos el puerco, ya está el cisticerco, pero eclosiona con el ácido clorhídrico. Entonces dices, bueno, pero va a formar gusanos. Y ese es un ciclo de gusanos. Entonces, ¿cómo realmente se forma el cisticerco? El cisticerco es, ya no involucro propiamente al puerco, involucro el contacto yo directo humano, lo ingiero, pero ¿qué pasaría entonces ahí? Que estos huevitos se van a ir a través de la sangre.
0: Entonces, ahí sí somos completamente responsables, ya el cerdito no tiene nada que ver, porque no hubo un intermediario, entonces ahí sí, por completo somos responsables porque no tuvimos la higiene adecuada.
5: Correcto.
0: Porque si dices que está en la tierra de las heces, que otra persona fue e hizo ahí, entonces llega mi hijo y empieza a jugar ahí, se lleva las manos a la boca, ahí es donde hay la infección.
5: Correcto. Si yo te hablo de cisticercos, muy poca gente sabe, por ejemplo, que los vegetales también pueden ser una fuente de... Porque realmente, si te hablo de cisticercos, ¿qué te viene a la cabeza? ¿Qué se le viene a la cabeza a todos? Los cerdos. Las verduras, aunque las hayas lavado bien, la garantía está desde un buen cultivo, desde que realmente tienes una buena práctica de esto, o un buen manejo de las excretas.
0: ¿Qué hacer cuando sí nos gustan mucho las fresas, sí nos gustan mucho las ensaladas? Digo, ya hablamos de la carne de puerco, pero ¿qué sí está en nuestras manos? O sea, ¿qué tipo de medidas?
5: Si queremos consumir, a lo mejor los vegetales, no vamos a meter tanto en frutas, sino en general, todo lo que es desinfección que no sea por calor, ya sean frutas, verduras, que sean irrigadas por esto, pues sería lavado y desinfección de vegetales. ¿Qué haríamos? Pues disminuiríamos el factor de riesgo, digámoslo. ¿Cómo lo haríamos? Pues sería a lavarlo con agua potable, claramente, o sea, ya utilizar el agua que esté limpia. Y una cosa que sí vemos son diluciones con clorito, con cloro, ¿no? Que son, le llamamos diluciones de hipoclorito de sodio, que coloquialmente lo conocemos como el cloro comercial que tenemos en casa. Después de que los enjuagamos, retiramos la mayor parte de materia orgánica que a veces vemos, ¿no? Tienen tierrita y esto, lo quitamos. Y posteriormente podemos hacer estas diluciones con cloro. ¿Cuánto correspondería? Por un litro, estos incluso envases que tenemos de crema y demás que miden un litro, de agua potable, o sea, no que sea de preferencia agua potable, claramente agua purificada, le ponemos aproximadamente 2 mililitros de cloro. ¿Cuánto sería esto? Media cucharadita cafetera.
0: También me genera duda. Hay personas que después de desinfectar vuelven a enjuagar. ¿Está bien o mejor no?
5: Depende. Depende cómo me lo digas. Por ejemplo, si la práctica es, lo voy a desinfectar y luego le voy a querer quitar los residuos con agua de la llave. Pues me refiero al agua corriente, pues evidentemente no sería lo correcto. El agua de la llave, aunque esté purificada, sí tiene ciertos ciertos componentes que no lo hacen tan viable, ¿no? En el contexto, por ejemplo, de que si lo voy a enjuagar, pero con agua de garrafón, con agua que a lo mejor es de filtro, de la que tenemos de la llave, de la que filtramos en casita, de estos purificadores, pues perfecto. Lo correcto sería, y de hecho así lo menciona la mayor parte de las etiquetas, solo escurrimos después de la desinfección sin ya meterlo. Aunque claro, tiene que ser dependiendo del producto que utilizamos.
0: Agradezco mucho que estés aquí para poder brindar esta información. Sí creo que nos quedó muy claro esta parte de la teniasis y la cisticercosis, que son cosas diferentes. Claro. Y que ya hablamos que el pobre cerdito solo está existiendo y no tiene la culpa. En sí o directamente, sí, claro. La higiene de manos, la higiene de tus alimentos, la cocción de tus alimentos son muy importante. Entonces, pues gracias por quedarte hasta el final, doctor Jesús, muchas gracias por estar aquí también.
5: Al contrario, gracias por la invitación y pues también invitarlos a que esto sea una práctica habitual, a desparasitación en casa y pues buenas prácticas higiénicas.
0: Yo soy Claudia Mejía, nos vemos en un siguiente episodio. Hasta pronto.
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5: Hoy tengo una frase para todos ustedes que les quiero compartir. Y es que dice: caminante no hay camino, se hace camino al andar. Antonio Machado. Empezamos este programa de radio.
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regresamos. Lo mejor de Jesse Cervantes en vivo. Vamos a un corte comercial. Continuamos con nuestro programa. Continuamos. Lo mejor de Jesse Cervantes en vivo. Todo aquello que sientes, percibes, los comportamientos que desarrollas, la relación con tu medio, explicados desde la perspectiva de Katy Calderón de la Barca, en Jesse Cervantes en Exa.

0: Calderón de la Barca. ¿Cómo estás, Catín?
1: Hola, Jessy. ¿Contenta?
0: Qué bueno, qué gusto me da recibirte, darte la bienvenida a este programa. Y además el tema es muy bueno.
1: Sí.
0: Como siempre. Oye, Catín, ¿cómo manejar los celos que luego... Yo no sé si tienen que existir,
1: sí,
0: o existen, para no llegar a la toxicidad, para no ser tóxica o tóxico? ¿Se puede?
1: Sí, sí se puede. O sea, los celos son parte de cómo somos humanos, sentimos, pero además, fíjate, los celos son una mezcla de tristeza, de dolor, digamos, como de perder, de duelo, de enojo. Tienen este componente también que puede llevar vergüenza, un poco de humillación, si es que tus pensamientos se van por allá, y miedo. O sea, particularmente ese es un tema que nos da miedo. Entonces, los celos son humanos, o sea, son humanos y nos enseñan que esa persona, que esa relación o ese vínculo nos importa. Entonces, cuando te importa, lo natural es que tengas esta sensación en el cuerpo, esta reacción, y por eso decimos que no sea tóxica la reacción, porque si tú sabes que es como parte de tu condición humana, pero no actúas desde lo reactivo, tú aprendes a escuchar qué te dicen tus celos, o sea, qué se siente en el cuerpo, dónde se localizan los celos en el cuerpo, si te sube la temperatura, si te baja la temperatura, si se te revuelve el estómago, si te suda la frente. O sea, las señales que tu cuerpo te dice es, son celos, hay miedo, y aquí inmediatamente...
0: ¿Es miedo? ¿La toxicidad es miedo?
1: A ver, la toxicidad es la reacción impulsiva, pero el miedo es la reacción natural a perder algo que te importa. Entonces, ¿qué es lo que sucede aquí entre el pensamiento? O sea, nuestro pensamiento dice o hace escenarios. Entonces, aquí juega mucho la imaginación. Si tú eres además creativo, imaginativo, híjole, los celos pueden dar una cantidad de películas mentales que te van a hacer sufrir horrible. Entonces, pensemos en que hay que revisar 4 pasos. O sea, lo primero es, ¿qué es lo que observé? O sea, primero está en los ojos, la primera parada. ¿Qué observé? Observé que mi pareja está riéndose, contestando el celular, como con una sonrisota, carcajada, la veo o lo veo sonriente, y entonces ahí automáticamente eso es lo que veo. De lo que veo me voy a mi imaginación, al mundo de mis creencias.
0: Está con otra.
1: Esa es la creencia.
0: Está chateando con otra.
1: Está chateando con otra, quiere a alguien más, le importa, con ella sí se ríe, él ve lo que contento ahí, a él sí le regala su mejor versión. Entonces, esas son las creencias. Segunda parada, ¿qué estoy creyendo? Porque lo que estoy creyendo, así que si está con otra, tu escenario, si además eres creativo, tu escenario es, ya te los imaginaste.
0: Sí.
1: Y lo que te imaginas...
0: Seguro se besan, exacto, se abrazan.
1: Entonces, esa es la película, ¿no? Ya se están besando, ya se están abrazando. Entonces, ese es el alimento que le das a tu corazón. Porque en lo que tú enfocas tu imaginación y tu atención, ahí crece. Y entonces, la escena ya es tu novela de ellos en un beso, de ellos haciendo una cita, de ellos buscando encontrarse. Y eso es lo que tu pensamiento cree. Alimenta tu corazón. Y entonces, la tercera parada es el corazón. ¿Qué estoy sintiendo? Y entonces ahí es donde viene este ardor, este miedo, esta ansiedad. Los celos incluyen mucha ansiedad, porque el pensamiento, haz de cuenta que es un ping-pong entre lo que estoy pensando y entre lo que estoy sintiendo. Ese es el ping-pong que traigo. Y cuando estoy en ese ping-pong, la ansiedad crece porque mis ojos de la realidad, o sea, mis ojos solo observan una persona que está en el celular con una sonrisa. Mi ojo mental está haciendo una novela gigantesca. En esa novela es donde está mi sufrimiento. Y entonces, la cuarta parada es la reacción, la conducta que estoy haciendo. Si yo, aquí es donde viene la parte tóxica, si yo no me detengo a pensar, si yo no me detengo a decir, tranquilo, estás sintiendo celos.
0: Hay que respirar, o sea, controlar la respiración.
1: A veces hay que caminar, hay que moverte del lugar, porque hay veces que la respiración sí es
0: como... Salirte como del caos.
1: Salirte del caos, porque el caos, como bien lo dices, pasa dentro de tu cuerpo, en tu mente, en tu corazón, y todo tu sistema nervioso está en absoluta desorganización. Entonces, de la primer persona que te tienes que encargar cuando hay celos, Jessy, es de ti mismo. Y si tú en ese momento dices, claro, sientes que te arde la sangre, que quieres reclamar, que te lo quieres agarrar, zarandear, y entonces esta es la parte tóxica.
0: Oye, y la toxicidad luego casi siempre está ligada a la agresión, ¿no?
1: Sí, generalmente.
0: Verbal, psicológica, sí, o sea, física.
1: Va como en los escalones del enojo, sí. La ira, la agresión, porque cuando sientes que atentan contra tu dignidad, o sea, cuando tú tienes este pensamiento de me está viendo la cara, de ahí está atentando tu cabeza, te está diciendo que atenta contra tu dignidad, y ahí viene la agresión. O sea, cuando yo siento esta humillación, esta vergüenza, me va a ver la cara, ahí es donde sale mi lado agresivo. Por eso de la primer persona que te tienes que encargar es de ti. Te tienes que mover de lugar, tienes que respirar. La respiración, como siempre les digo, es inhalas, pero toda la atención tiene que ir a la exhalación profunda, como si estuvieras apagando una vela despacito, con una frecuencia bajita, porque cuando exhalas es cuando le mandas la señal a tu sistema nervioso de ya está seguro, ya todo está bien.
0: Calma.
1: Entonces, pónganle atención a su exhalación. Después de eso, ahí es como les digo, tienes que revisar qué observé, qué creí, qué sentí y qué es lo que quería actuar, que quería agarrar, ¿no? Cachetadas, quería tener una reacción explosiva. Ahí te detuviste y paraste. Entonces, ahora es donde hay que dialogar con los celos, porque los celos lo primero que te dicen es te importa esa relación. Pero si tu creencia, como decías, está besando, prefiere estar con otra persona que conmigo. Entonces, aquí es donde vienen los pensamientos que son intrusivos, estas pirañas mentales, en donde dices, yo no valgo, y empieza la comparación. Seguro está con, ya sé quién es su amiguita de la prepa. No, seguramente es el de la generación. Entonces, empieza tu cabeza a hacer suposiciones. Con razón llegó tarde el otro día. Y todo eso, Jessy, alimenta los celos. Entonces, hay una parte que alimenta los celos. Tiene que ver con...
0: Vas hilando, ¿no?
1: Vas hilando.
0: Llegó tarde.
1: Sí.
0: Traía la camisa de tal forma.
1: Sí.
0: Sí.
1: Y eso es, te digo, ahí es peligroso, porque si eres creativo, tu imaginación es tu peor enemigo. Haces novelas, haces películas, y entonces, ¿qué es lo que sucede? A quien tienes que detener es, como decimos, a la loca de la azotea, o sea, la cabeza y el pensamiento tiene que parar, porque ahí es donde realmente se alimenta, que suba esta ira, que suba esta tristeza, que suba y se aumente el miedo y la ansiedad. Entonces, paramos ahí, ¿ok? Ya una vez que paras, te preguntas, ¿qué de esto es verdad? ¿Qué de esto? ¿Qué datos me dicen que esto no es así? Porque tenemos que tener, piensen que hay cuatro maneras de escuchar. El primero es, escucho mi cabeza y le creo todo. El segundo tiene que ver con buscar datos. Necesitamos curiosidad para buscar datos, ¿no? A ver, está aquí en mi casa, está conmigo, llegó a tiempo, ayer tuvo un detalle conmigo. O sea, los datos me ayudan
0: a anclarme. Pero a veces la toxicidad eso lo manda a volar.
1: No, por eso lo tenemos que aprender a hacer. Y por eso les digo, paren, imagínense que hay cuatro escalas. Tus ojos lo que ven, tu mente lo que cree y lo que piensa, o sea, tu imaginación que está creyendo, tu corazón que está sintiendo y lo que tu cuerpo quiere hacer que vas a detener para que no haga. Ahí es donde detenemos lo tóxico. Ahora, cuando ya vamos a parar para escuchar qué pasa dentro de nosotros, ahí es donde tenemos que darnos cuenta qué nos decimos, la voz de la cabeza, qué me está diciendo. Esa es la primera escucha. La segunda escucha es cuáles son los datos, qué estoy observando, qué es real, qué es lo, y empiezo a buscar, porque hay algo que se llama el sesgo cognitivo, que es como tu atención, esto que decías, ya haces una hilas tus pensamientos.
0: Sí.
1: Hay que parar. El sesgo cognitivo es lo que le pones ahí a Google y empiezas a buscar. Empiezas a buscar y compruebas que es un engaño. Si tú le pones al contrario, dame datos de cuántas veces está junto a mí, dame datos de que me quiere, dame datos de que le importo, tu mente va a empezar a buscar datos. Entonces, la segunda parte de escucha es busca datos que te hablen de por qué esto no es así y de por qué sí es así, pero ya son más datos. La tercera tiene que ver con empatía. Escucha con empatía. ¿Por qué está haciendo eso? O sea, ¿por qué tu pareja estaría
0: chateando a las 11 de la mañana?
1: Ok, entonces a lo mejor dices...
0: No, perdón, chateando el domingo a las 11 de la mañana.
1: Exacto, entonces a lo mejor ahí dices...
0: Saliendo de misa.
1: Su hermana.
0: No.
1: Está hablando con alguien. Hace mucho que no lo ve. Entonces ahí empieza a cambiar la creencia. Cuando es desde la empatía, dices, ¿por qué estaría haciendo esto?
0: Así... A ver, se salió dos veces de la misa. Sale de misa y se pone a chatear. Sonriendo muy pispideto.
1: Así, tal cual.
0: ¿Qué piensas?
1: Lo primero, se activan los celos. Lo segundo es el trabajo que uno hace desde la inteligencia emocional y desde la curiosidad. Es decir, a lo mejor le están ofreciendo algo, le están proponiendo un negocio, le están, o sea, ahí es donde tienes que activar la mente en modo constructivo, porque si te dejas ir, ahí es donde va a venir lo tóxico y no hay forma de que te salgas de ahí, porque el miedo es como tu cuidador principal. Entonces, por eso este es un ejercicio en donde viene los dos niveles más difíciles para escuchar en tu interior, es la escucha con empatía, porque es ponerte en los zapatos del otro, es salte de ti, vete a los zapatos del otro. Y la última, la más difícil, es escucha todo esto que está pasando. Uno, te importa tu relación. Dos, te importa esta persona. Si la haces de jamón, si haces un pancho, lo único que vas a hacer es alejar a esta persona. Y entonces, quien está realmente metiendo el ruido y contaminando la relación, eres tú. Si no quieres ser tóxico, tienes que aprender, o tóxica, tienes que aprender a quien regulas es a ti. Y así es como podemos trabajar los celos desde un lugar muchísimo más consciente que te permita tener una respuesta más adecuada.
0: Pues ya están, Katy, muchas gracias. ¿Dónde pueden seguir para alguna duda que les quede en torno a la toxicidad?
1: Gracias, Jessy. En torno a lo sano y a lo tóxico. Les dejo mis redes sociales, Katy C. de la Barca, en todas las plataformas, Katy C. de la Barca, C-A-T-H-Y, Katy C. de la Barca, y me pueden encontrar.
0: Gracias, Katy.
1: Gracias, Jessy.
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3: Oye, está el vampiro canadiense, caray. Qué gustazo saludarlo, tenerlo acá.
4: ¿Cómo estás?
3: Bien contento de tenerte aquí porque no solamente fui tu fan como luchador, sino con tu podcast, inició el podcast.
4: Wow.
3: Iniciaste un podcast y la verdad que me encantaba la manera en cómo platicabas anécdotas de tu vida, de tu paso por la lucha, pero de tu paso por la vida también. Mm. Que eso era muy interesante y te doy la bienvenida a este programa.
4: No, muchísimas gracias y yo soy fan y gracias por dejarme robar un poco de espacio y molestar tu gente y ser relajado contigo.
3: Al contrario, vampiro canadiense, nos da muchísimo gusto. ¿Cómo estás? Cuéntale al público primero.
4: Muy bien, la verdad, fue unos años muy difícil superando mis lesiones, mis enfermedades. La adicción de la lucha libre fue duro, ¿no? Dejando eso después de 40 y tantos años, la adicción de la energía del público, de estar en este ambiente, me costó mucho trabajo de limpiarme de esta energía. Hoy en día, te lo juro, no sé qué pasó, me siento que tengo 15 años, me comporto como tengo 11 o 12 y estoy disfrutando la vida, estoy feliz siempre, estoy en buen humor, mi salud, ya lo acepté, que hay ciertas cosas que no lo va a cambiar, pero honestamente estoy contento, la neta sí.
3: Oye, pero fíjate, vampiro, que qué bonito escucharte así, porque es algo muy difícil, este proceso de desprenderse de una adicción, de desprenderse de un hábito, de una costumbre, de una pasión, no es nada fácil, es algo que muchos no logran en la vida, que muchos deciden terminar con la vida antes de tratar de dejarlo y lo lograste.
4: No fue fácil, te lo juro, no hay cómo, no hay escuela de eso, ¿no? Y si la gente ve los documentales en YouTube o donde sea, donde hay gente saliendo de los reclusorios después de 20, 30 años, no sabe cómo vivir, entonces quieren regresar al reclusorio,
3: claro,
4: porque ese es donde se siente seguro. Así era la lucha libre, porque estás con la misma gente todos los días, todas las horas, viajando juntos siempre, durmiendo juntos, comiendo juntos, y cuando lo dejas, te das cuenta que no tienes amigos, tu familia ya creció, ya el mundo es diferente, ¿en qué vas a hacer? ¿Dónde te quedas? ¿Sí me explico?
3: Claro.
4: Entonces sí, no fue fácil.
3: Oye, y además cargar con, me imagino, un rosario, muchísimas lesiones, ¿no?
4: Muchísimos, ya la verdad pensé, yo fui mal diagnosticado, me dijeron que tengo Alzheimer's, Parkinson's, pero rompí mi cuello, mi espalda, mis rodillas, mis dedos, ya no tengo contacto bien con mi mano, con mi cerebro, los nervios no sirven, pero mi corazón tiene una sonrisa enorme, mi actitud es fenomenal, yo amo la vida, entonces la verdad, ya aprendí que vampiro es un relajo y pues está bien. Pues, ¿qué tiene?
3: Sí, no, y les voy a decir algo. Bajé al coche porque necesitaba que cargaran ahí. Ya había empezado el programa y bajé. Y tú ibas llegando. Y de inmediato se acercó un chico a pedirte una foto. O sea,
4: vampiro,
3: una foto. Muy amable, accediste. Pero también el cariño de la gente se sigue sintiendo, vampiro.
4: Hubo un momento, por mi culpa, por mis lesiones y la falta de cómo explicar que estoy viviendo una etapa donde cada cosa estaba provocando un ataque de pánico. En público era imposible de estar. Yo estaba como muriendo en público. Pero okay, hoy en día, donde voy, nadie habla de la lucha. Nadie. Bonito. Puro podcast. Oye, soy fan de tu podcast, soy fan de tu podcast, soy fan de tu programa. Me di cuenta que lo que yo hice en la lucha, que no me acuerdo mucho, fue impactante. Y tengo la bendición y la suerte de ser una persona que llama la atención. No tengo idea por qué, pero la neta, sí amo al público. Soy difícil a veces por lo que tengo en mi cabeza, pero neta, amo lo que hago y amo eso.
3: Eso es increíble. Y es que fíjate que por el acento que tienes, porque el inglés y el español, ahí está. Yo cuando vi el podcast dije, no, hombre, va a estar complicado. Pero no, era maravilloso, o sea, porque hablabas de anécdotas que pudieron haberte costado la vida, pero de cómo saliste de esas y demás. Y creo que extrañamos mucho el podcast.
4: Yo lo extraño, el podcast. Y mi acento, ¿sabes qué? Arnold Schwarzenegger pasó su vida con su acento. Sí. Y yo digo, ¿yo qué? ¿No? Pero sí me entiendes, ¿no?
3: Perfectamente bien.
4: Soy chilango con acento, pues ¿yo qué hago, no? Porque Vampiro, la neta, sí nació aquí en México, en la Ciudad de México, ¿no? Okay. Y lo extraño el podcast porque sí, yo soy fan de la radio. Crecí, no, nunca quisiera ser luchador, siempre quisiera ser músico, DJ o un personaje en la radio. Ajá. Soy fan de la radio de hace 100 años, cuando las novelas, antes de la televisión, ¿no?
3: Sí.
4: Y Orson Welles y su gran escándalo en War of the Worlds, ¿no? Guerra de Mundos, ¿no? Esto es lo que pasó en la radio, como captas la imaginación de la gente y luego el horario de paranormal y de miedo y todo eso. A mí me mega fascina eso, me mega, mega fascina la radio y ahora ya como tengo la oportunidad de hacerlo, eso es lo que estoy haciendo.
3: Pues la verdad,
4: bueno,
3: es que,
4: intentando.
3: No, lo haces muy bien. Tomaste un descanso del podcast y vas a regresar, ¿no?
4: Sí, tomé descanso porque pues, tú sabes muy bien que en México a veces llega, topas con gente que no son la más sano, ¿no? Hay corrupción por todos lados y gente que no son muy honestos. Y además ya sentí en este momento como tanto saturación de podcast y luchadores aquí. Yo no quisiera ser otro luchador haciendo un podcast. Yo tengo un motivo de hablar con la gente más a fondo, ¿no? De sus adicciones, claro, pasiones, traumas, sueños, ideas, percepciones, de la magia, de la brujería, de paranormal, ocultismo. Todo eso me llama la atención como fan y como practicante. Entonces llega un momento que eres músicos hablando de su relajo, de sus fiestas y todo, de hace 20 años. La neta, esto no es positivo y además, ¿cómo vamos a ayudar a la nueva generación con esas tonterías, no?
3: Claro. Oye, y ahora te preguntaba, porque justo vas a hacer una showferencia. Y lo primero que llegó el vampiro se sentó aquí y le dije, a ver, cuéntame, ¿qué es una showferencia?
4: No tengo idea.
3: Pero hace rato me estabas platicando.
4: Sí, pues la verdad está basado en lo que dice Mike Tyson en HBO hace unos años, ¿no? Poniendo en imágenes, hay música, hay cosas de mi pasado, esta showferencia o esta conferencia, le dije showferencia porque no es motivacional, no hablo de la lucha libre, hablo de una persona que estudié ser caótico, ajá, de los Sex Pistols, ¿no? Para mí ese es un negocio. Claro. Como ellos hicieron el punk rock. Uh-huh. Y Vampiro viene de ahí. Y de ahí en Los Ángeles yo estaba trabajando con un grupo que se llamaba Milli Vanilli, que también fue un escándalo en la música.
3: Sí, sí, sí.
4: Aprendí de hay dinero o hay fútbol.

0: porque voy a convivir con la banda.
1: ¡Ah, qué padre!
0: Yo. Sí, no, mira, en mi show, esa es otra cosa que es diferente. No, no te esperes que voy a estar hablando de la lucha libre. Te voy a contar cómo formé mi personaje, la percepción de la fama, mis caídas y el relajo que tengo en mi vida, cómo superé muchas cosas. Diciéndote eso, hay magia. Hacemos un ritual de magia juntos, toda la audiencia, ¿no?
1: Okay.
0: Y estoy haciendo algo y alguien quiere preguntar, decir algo, ya freno todo y empezamos a platicar y convivir. Entonces, el show Frencia depende mucho de la energía de la gente conmigo, igual que la lucha libre. Entonces, es una experiencia chida.
1: Sí, cómo no, porque realmente no es solo sentarte a escuchar.
0: No, no, hay tequila, hay todo.
1: Hay que sentarse a interactuar, ¿no?
0: Así es, sí. Es como cine en 3D.
1: Sí, exactamente. Ahora, este asunto de la magia,
0: sí.
1: ¿Es una ceremonia que es ahí?
0: Mañana sí, hay una ceremonia, sí.
1: ¿Y qué tipo de magia?
0: Se llama High Magic o magia con rituales, ¿no?
1: Ajá.
0: Y es muy espiritual, está basado en técnicas y estrategias antiguos, muy antiguos. Y nada más viene un parte de cristianismo y también de los samuráis. Es una mezcla de cosas. Entonces ya unimos la banda juntos y hay un gran cambio. Mucha gente llora, mucha gente dice que no manches, ¿cómo puedo dedicar mi vida más a ese estilo de cosa? Entonces, simplemente es una breve introducción de lo que es magia, ¿no?
1: Pues qué bueno, Vampiro. La verdad es que me imagino que te va a ir muy bien. Los boletos están ahí.
0: Sí, está allá a la venta, en línea, también en mis redes sociales y todo eso. Entonces, sí, vamos bien, la verdad, sí.
1: Y yo me imagino que después, porque eres muy entrañable en todo México, y después esto puede ser una gira, ¿no?
0: Es la idea a llevar, porque Vampiro ya no está en la lucha, pero Vampiro es una extensión de mi persona o mi corazón o lo que
1: claro.
0: Tú quieras, ¿no? Y ya voy a estar haciendo el podcast y voy a estar haciendo mi programa de radio y voy a estar haciendo esta gira de conferencia, showferencia. También mi idea es realmente, honestamente, quiero enfocarme en la radio y mi podcast. Ese es mi gran sueño.
1: Wow.
0: Y la tequila que tengo, y tengo un mundo virtual que es un cómic virtual, es muy adulto, es purgatorio, está en Las Vegas es purgatorio. Entonces todo va bajo la misma escuda, ¿no? Porque la tequila es algo muy padre, es muy de vampiro. En la cómic, los inmortales tienen que tomar la tequila uh-huh. en lugar de sangre. El podcast, si vas a estar sentado enfrente de mí, tomamos tequila. En okay. El radio estoy tomando tequila. Estoy impulsando el tequila.
1: Sí, no, se nota. Te hubieras traído uno, mi querido vampiro.
0: Ya
1: chavos.
0: No hay.
1: Oh,
0: ya no hay.
1: Se agotó.
0: Sí, luego, así sí fue. Está chida. Porque no es tequila en botella, es una bebida en lata. ¿Has escuchado de la bebida de vampiro?
1: Sí.
0: ¿Es
1: sí,
0: eso?
1: Sí. Ah, ok.
0: En lata, sí. Y está muy, muy padre.
1: Pues la próxima edición te traes un par.
0: Ya, cuando te veo en la semana, si quieres.
1: Ya está.
0: ¿Ya?
1: Gracias, vampiro, por estar
0: gracias
1: acá.
0: Gracias a ti. Muchas gracias.
1: Gracias.
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0: Peralta. Oye, ¿cómo andan los astros ahora que hay tanto? Bueno, que viene Polo, este huracán, que está por tocar tierra.
1: Ya tocó tierra.
0: Ya tocó tierra.
1: Sí,
0: okay, entonces
1: tierra.
0: Que ya tocó tierra, pero que viene. Oh, o sea, estamos entrando como en época de huracanes.
1: Sí, pues ahorita es la época, ¿no?
0: Y primero, buenos días, Dominique.
1: Hola, mi querido Jesse.
0: ¿Esto tiene que ver con los astros?
1: Pues con la. De entrada con el cambio climático, sin duda. Y que además esta es la temporada donde siempre hay huracanes. Claro que la intensidad y la frecuencia ha aumentado, según tengo entendido, no soy experta ni mucho menos, a propósito de todas las cosas que hacen los humanos y que hemos modificado los ciclos de la naturaleza. Y bueno, la luna siempre tiene que ver con el tema del agua y las mareas. Ahorita acaba de ser luna llena en Aries y todo bien.
0: Sí, perfecto,
1: sí, sí,
0: ¿no?
1: Sí, sí, okay, todo bien, ok. No tenemos propiedades en la playa que se vayan a inundar. No.
0: Fíjate que tengo una, pero es una playa de arena que tengo en mi jardín.
1: Ok, un terrario donde tienes tus tortuguitas.
0: Sí, ahí.
1: Exactamente. Entonces, pues bueno, eso. Eso nomás. Hay que tomar las precauciones y ver qué es lo que se puede hacer, ¿verdad?
0: Pues sí, la verdad es que sí. Pero entonces, ¿tiene que ver o no tiene que ver?
1: Tiene que ver la luna. Sí, la luna tiene que ver con las mareas. Ves que atrae, la fuerza de la luna atrae las mareas. Y eso es algo de lo que comprueba que pues efectivamente los cuerpos celestes tienen influencia sobre nuestras vidas.
0: Y hoy vamos a ver cómo atraer dinero según tu Venus.
1: Exactamente, según en dónde tienes tu Venus. Y yo luego, pues ¿y cuál es el más jodido? Le digo, no, pues ninguno, cada uno tiene su talento. Me dice, es que seguro soy yo. Le digo, no estás explotando tus talentos. ¿Por qué tan negativos? Es muy temprano, mis queridos.
0: Sí, no.
1: No, estás
0: no,
1: de acuerdo,
0: tranquilo, todo el mundo.
1: Ya, relajen sus partes. A ver, miren, acuérdense que pueden consultar su carta natal. Se meten a astro.com y ponen su fecha de nacimiento, ciudad y país en donde nacieron y la hora en la que nacieron. Eso es muy importante. Ahí va a salir su carta natal. Y buscan el símbolo de Venus, que es una bolita con una cruz. Esa es Venus. Buscan en qué signo está. Venus tiene que ver con la belleza, con lo que valoramos y con cómo nos valoramos a nosotros. Además de qué nos atrae y qué es lo que atraemos en cuanto al amor. Pero hoy no vamos a hablar de amor. Hoy vamos a hablar de dineros. Entonces,
0: dinero está necesario hoy en día.
1: Exacto, que todos andamos ahí sufriendo y pariendo.
0: Andamos en eso.
1: Chayotes.
0: El dinero.
1: Okay. El dineros. Bueno, entonces, vamos a empezar con las Venus que están en los signos de agua. Cáncer, Escorpión y Piscis. Estos signos están regidos, su motivación ulterior son las emociones. Entonces, hay que explotar esa parte de cómo hacemos sentir a los demás y la capacidad que tenemos para generar cierto tipo de ambientes. Si tienes a tu Venus en Cáncer, debes de explotar tu capacidad para nutrir, para proteger, para cuidar, para crear espacios físicos y emocionales donde la gente se sienta apapachada. Y el dinero, entonces, va a fluir si asumes este rol de alguien que procura todas esas sensaciones y puedes ser alguien que da consejos, por ejemplo, un terapeuta, o a través de la comida que tengas un restaurante o hagas comida para llevar o que seas la cocinera, el cocinero, non plus ultra, la decoración y que construyas comunidad. Esto es algo para lo que Cáncer tiene un talento enorme. Luego está Escorpión. Aquí sí es un tema también emocional, pero de mayor profundidad y de intensidad. Y aquí una Venus en Escorpión lo que debe buscar es cómo transformarte tú, pero también a los otros, obviamente. Y el dinero va a fluir mejor cuando tienes una carrera o una actividad profesional que tiene que ver con la intimidad, la psicología, la espiritualidad, las finanzas, porque las finanzas tienen que ver con confianza. Y si tú confías y te sientes contenido por alguien como un escorpión, que sabes que va a buscar lo mejor que te conviene, vas a estar feliz. O con temas de salud. Luego, la otra de agua es Piscis. que Piscis es el último signo del zodiaco que resume a los demás, que se disuelve y que su poder viene cuando honra su sensibilidad y su imaginación. Y aquí el dinero va a llegar cuando asume esta Venus en Piscis su creatividad, su espiritualidad como moneda de cambio y los roles donde la intuición te va a llevar y te va a guiar junto con la empatía. Entonces, si tú explotas tu intuición y tu empatía en la actividad profesional en la que llevas a cabo, bingo, ya vas, okay, vas a atraer el dinero. Luego, las lunas de tierra. Empezamos con Tauro, por supuesto, que a Tauro lo rige Venus, justamente, que es esta de la que estamos hablando, que es, entre otras cosas, la que tiene que ver con el dinero. Y si tú honras con una Venus en Tauro lo que haces y le das prioridad a dar un mejor servicio, a curar experiencias especiales, a posicionarte como alguien que valora la destreza, la tenacidad, el trabajo artesanal y este trabajo dedicado, verás que vas a traer dinero. Y la fortaleza de la Venus en Tauro es la consistencia. Luego está la Venus en Virgo, que aquí el camino de la abundancia para quien tiene a esta Venus es el encontrarle el valor, a ser preciso, a discernir, a buscar cuáles son las mejores opciones, a tener esta devoción por lo que haces, este amor por el servicio, al ayudar y el dominar lo que haces y asumir ese rol de alguien que resuelve problemas, que ordena las cosas, que trae claridad y que refina las actividades que hace. Y luego la última de tierra es Capricornio. Aquí el talento de los Capricornio es ser estrategas, el ser esta persona de quien puedes depender, sea como sea, porque se posiciona como autoridad. No importa lo que hagas, si tú asumes esta autoridad y construyes y das confianza, entonces tu disciplina, tu ambición y tu habilidad para crear valor van a atraer el dinero cuando tienes a la Venus en tierra. Si la tienen en aire, en Géminis, que sería el primer signo de aire, sería que el dinero llega cuando no nada más eres una cosa, sino que eres multifacético. Cuando explotas tu habilidad para conectar con gente, la curiosidad, para traer muchos temas a la mesa y que ofrece esta Venus diversidad. Eso es una clave para esta Venus. Y también no nada más encasillarte en un rol, sino que eres, como dicen en inglés, one man show. O sea, no es que tengas que hacer todo, pero que sepas de todo, porque tú es lo que traes, esa diversidad. La otra Venus en aire es Libra, que también, igual que Tauro, está regida por Venus. Y aquí es un poco parecido a Tauro, en donde el dinero va a fluir cuando, para empezar, acuérdense que a Libra y Venus en Libra siempre se les dice en la astrología pop que podrían ser personas que hagan carreras diplomáticas, que sean embajadores, gente que vaya a mediar, que vaya a ponderar y que esté buscando armonía y equilibrar. Entonces, si tú puedes, como artista o en expresiones creativas, a través del diseño, de la moda, del arte o de hacer sociedad con otras personas, esta habilidad para crear armonía y belleza, o sea, si tú explotas esos talentos y tienes a Venus en Libra, ya la hiciste y vas a atraer dinero. Y si la tienes en Acuario, que es el otro signo de aire, el dinero va a fluir si te permite ser tú, original, ahora sí que apelar a tu individualidad, no a lo que los demás piensan que debieras hacer o no, sino que asumas tu destreza ante la tecnología, a construir comunidad, al cambio social, a colaborar de manera creativa, sobre todo no hacer las cosas de manera convencional. Y por último, las Venus que están en fuego, que serían Aries, que tú tienes la Venus en Aries, Jessy.
0: Cuéntame.
1: Taratán. Aries es el primer signo del zodiaco y habla de la identidad y de reforzar siempre el yo. Cuando tienes un planeta en Aries, eso es a grosso modo lo que significa. Cuando te atreves, cuando no pides ni perdón ni permiso, cuando eres muy arrojado o arrojada, y tienes, tomas, pues, decisiones firmes que reflejan tu liderazgo, allí te va, o sea, que estés seguro de ti y que te atrevas, que todos te van a decir, no, es que vende tu negocio ahorita porque míralo, no, no lo voy a vender, y corte a 20 años después, hiciste un emporio o te metes a algo que confías en ti y que sabes porque te atreves. Eso es bien importante para las Venus en fuego. Leo, el poder para atraer el dinero de la Leo en Venus es la habilidad para brillar y que tu carisma natural sea lo que guíe tus acciones, el dejarte ver, el mostrarte que eres al mismo tiempo alguien que es súper creativo, pero que también puede perform, como actuar, como hacer, protagonizar podría ser a lo mejor, interpretar ese rol que estás queriendo llevar a cabo. Y por último, la Venus en fuego última es la Venus en Sagitario, que Sagitario tiene esta capacidad de ser tan optimista y de ampliar horizontes, y tiene esta gran habilidad para crear aventuras. Entonces ya te imaginarás que, por ejemplo, si tú te dedicas a hacer viajes de alta gama para gente que tiene mucha lana, por ejemplo, y los llevas a destinos increíbles, porque lo que estás haciendo en realidad es ampliar sus horizontes, ofrecerles experiencias únicas, te va a ir poca madre. Y tu sed por la verdad y por la aventura es lo que hay que explotar. Si tú te alineas con una carrera que tenga esto, eso de expandir horizontes, abrir la cabeza, ya la hiciste. Coaching, estudios, incluso en el mundo editorial, espiritualidad y filosofía. Y así las Venus en los distintos signos y elementos para que atraigan el dinerito, queridos.
0: Ay, qué bueno. Siempre dices, esté donde esté Venus, que nos mande.
1: Que nos llenen los bolsillos.
0: Totalmente, Dominique. ¿Dónde te pueden localizar?
1: Bajo la influencia.mx y Dominique Peralta en las redes.
0: Gracias, Dominique, por estar con nosotros.
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1: Big Noise.
14: Originarios de Madrid, España, Pig Noise comenzó su historia musical a principios de los 2000, formado por Álvaro Benito, Pablo Alonso y Héctor Polo. Su propuesta se mueve entre el pop rock y el punk, con un sonido marcado por guitarras y letras directas.
15: Su gran salto llegó con Anunciado en Televisión, álbum de 2006 que incluyó canciones como Nada que perder y Te entiendo. Esta última muy ligada a la serie Los hombres de Paco. Desde entonces han construido una trayectoria de más de 20 años.
14: Este 2026 celebran el aniversario de sus primeros trabajos con una reedición especial de Esto no es un disco de punk. Además, regresan a México con un concierto en noviembre.
15: Oye, aquí en la cabina de Jesse Cervantes, en Exa, Pig Noise.
0: Está con nosotros y me da mucho gusto darle la bienvenida a este programa México. Estamos en la radio para una buena parte de este bendito país. Pig Noise, qué gustazo, ¿cómo están? Bienvenidos a este programa.
16: Pues fenomenal, la verdad. Gracias por recibirnos, estamos muy contentos.
0: Oye, cuéntenle un poco a la gente que pudiera no tener como presente la historia de Pig Noise. ¿Quién es Pig Noise? ¿De dónde vienen? ¿Cómo surgen? Para quien pudiera no conocerlos.
16: Es una larga historia, te la voy a resumir. Polo y yo jugábamos al fútbol. Yo me lesioné, tuve una grave lesión, era futbolista profesional. Okay. Y ya tocaba la guitarra, pero claro, como hobby. Empezamos a tocar. A partir de ahí, Pablo estudiaba con mi hermana arte dramático y un día nos juntamos y empezamos este sueño, a perseguir este sueño. Pasaron muchos años hasta que por fin el grupo se hizo profesional, empezamos a vivir de ello y veintitantos años después aquí seguimos y estamos en el mejor momento de nuestra carrera. Así que,
0: oye, del fútbol, un deporte de pasión, de muchísima garra, a la música, donde también hay pasión en los dos, el aficionado por un lado y el fan por el otro, suda, llora, se enamora, comparten muchas características ambas actividades, pero finalmente la música queda por mucho más tiempo, es como eterna. Bueno, un buen gol puede ser eterno, una buena tajada también, pero las canciones son parte de tu vida. Y quedan para siempre.
16: Sí, yo creo que la gente va al fútbol con más incertidumbre, digamos. si no juegas bien, el equipo no gana, la gente se pone de uñas. Y yo creo que la música es más una celebración, ¿no? Tienes que ser un poco necio para no hacer las cosas bien. Si alguien ha pagado un boleto por verte, viene con ganas, ¿no? Entonces tú, si ofreces un buen show, la gente se va feliz, se va contenta. En el deporte eso no pasa tanto.
17: Y en el deporte tienes un contrario que...
16: Claro, sí, que te puede ganar, difícil. Ya te puede ganar. Claro.
0: Oye, Álvaro, pues en este programa se viene a cantar, caray.
16: Sí.
0: Así que, Polo, Pablo, que Pig Noise, que está con nosotros, ¿qué nos van a dar? ¿Con qué empezamos la mañana de este jueves?
18: Pero vamos a tocar una rola que se llama Estoy enfermo.
0: Oye, qué bueno que dijeron rola, ¿eh? Porque ese es muy mexicano, ¿no?
16: Que además viene hoy al pelo porque estoy un poco enfermo, entonces hoy viene al pelo.
0: Venga, entonces.
16: Venga, vamos, chavales.

0: Ay, ay, ay, está Pig Noise con nosotros. Están en México, me da muchísimo gusto que estén acá. Y pues no te oyes tan enfermo.
1: Ya, pero he pasado mala noche, he cogido frío, vivo con el aire acondicionado de la camioneta, donde vamos todo el día para acá y para allá, en el maravilloso tráfico de Ciudad de México.
0: Dale.
1: Está pesadote, está como pesadote. Decís aquí.
0: Pero se presta para la convivencia, para que puedan hablar.
1: Para reflexionar sobre la vida. Sí.
0: Luego cuando tienes mucho estrés, pues le mientas la madre a alguien, la regresa y sacas todo ahí. Pero qué bonito, mira, se está reportando los fans acá de la Ciudad de México, son alcaldías, zonas de la ciudad, de la Cuauhtémoc, del Álvaro Obregón, de Puebla, una ciudad muy cercana acá a la Ciudad de México, de la Nápoles, una de las colonias más clásicas de acá, de Catepec, desde Zaragoza se están reportando, mira, que estamos en internet en este momento en vivo, y de Pachuca, otra ciudad muy cercana a la Ciudad de México. Oigan, cuéntenme algo, ¿van a estar en el Indie Rocks?
1: Sí, nos presentamos el día 11 de noviembre, miércoles creo que es.
2: Un miércoles, sí.
1: Y con muchas ganas, la verdad, de tocar ante nuestros fans mexicanos. Estuvimos hace 5 meses, en mayo, abriendo para Lalo Lobio en el Auditorio Nacional. Ajá. Que fue, la verdad, una experiencia muy bonita, conocer el auditorio, y ahora venimos a presentarnos solos, así que estamos con muchas ganas.
0: Es un gran lugar, ¿eh? El Indie Rocks es un lugar...
1: Sí, nos han dicho, no lo conocemos, estamos deseando.
2: Yo sí lo conozco y está muy bien.
0: No, hombre, está increíble, es un lugar de rock, de música, de buen...
1: De vernos las caras cerquita, como dijimos antes.
0: Sí, señor, así como debe ser, me da muchísimo gusto. Y pues nada, esperamos que esta no sea la última visita. Traen un vinil increíble.
1: Sí.
0: Que tiene que dejar firmado, por cierto.
1: Por supuesto.
0: Que es un poco la leyenda, que están... se llama Las Ganas.
1: Es nuestro último disco. Sí, salió el año pasado y estamos todavía de gira con él. De hecho, bueno, acabamos de anunciar fechas en España para el 27, que ya acabaremos la gira de este disco, que ha sido 2 años.
0: Oye, pero que estaba yo oyendo, qué increíble debe ser en esta época, hacer un álbum, 10 canciones o 13 canciones... Pero luego para el vinil tener que decidir la cara A y la cara B.
1: Ah, claro, es verdad.
0: Debe ser
1: es algo nuevo, ¿eh?
0: Hermoso, ¿no?
1: Sí, es algo nuevo, sí, sí. De hecho, es algo que no caes en el orden porque estás acostumbrado a hacer ya casi como el CD.
0: El playlist, ¿no? Sí, playlist, sacas un mes y el otro. Pero yo ahorita que vi las caras dije, qué lindo debe ser ya que tiene las 13 canciones. Ahora sí, cabrón, ¿cuál queda en el A y cuál queda en el B?
1: Sí, sí.
0: La primera de la cara A, la primera de la cara B.
1: Y tienes los problemas de la duración, fíjate, porque claro, no, tú tienes una duración limitada el vinilo, no es como un CD,
0: sí,
1: ¿no?
0: Sí, claro.
1: Un CD que puedes poner lo que quieras. Aquí te dicen, oye, no puede pasar de tantos minutos la cara A o la cara B, porque si no tienes que sacar otro disco, y encarece mucho la fabricación de si tiene que tener otro vinil. Entonces, bueno, pues esa es vuelta a la vieja escuela. Sí. All school total.
0: Pero está increíble, la verdad, el arte es maravilloso.
1: Muchas gracias.
0: Y pues espero que sea una de las tantas visitas que den este programa, caray.
1: Nosotros estaremos encantados de regresar aquí siempre que nos invites.
0: Y pues, ¿por qué no tocamos algo para despedirnos?
1: Venga, vale, perfecto. Venga. Esto se llama Todo Me Da Igual. Venga. Venga.
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0: Big Noise con nosotros. Gracias por estar acá.
1: Un placer, Jesse.
0: De verdad, muchas gracias. Mucha suerte en la tocada.
2: Muchas gracias.
0: Gracias por estar acá. Big Noise con nosotros. Continuamos.

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0: Mario Rebolledo, que tiene más cámaras en este momento que cualquier integrante de la Casa de los Famosos apuntándolo. ¿Qué tal, cosa que me da mucho gusto. ¿Cómo están, Mario?
1: Muy bien, muchas gracias. Qué muy contento saludarte. De estar aquí este
0: Yo
1: lunes.
0: Igual, porque no sabes lo necesaria que es toda la retroalimentación, todos los tips que nos das para el aspecto laboral, todas las dudas que despejas de nuestro querido público. Y yo invito a que cualquier duda que tengas en el aspecto laboral tenga que ver con el tema de hoy o no, lo mandes, porque Mario siempre está muy dispuesto a responder. ¿Quieres hablar con él? Te lo pasamos. ¿Quieres mandar una duda? Al 55 79 19 59 30 o bien mensaje de texto, mensaje de audio, o ay, pásenme a Mario, te lo pasamos con mucho gusto. Mario, gracias por estar con nosotros.
1: Al contrario, yo sí.
0: El tema de hoy es muy bueno. Tiene que ver con la contratación temporal. Primero yo te diría y te preguntaría, ¿qué es una contratación temporal? O sea, ¿cuál es la estructura correcta de una contratación temporal? Y luego pasaría al si es legal o no.
1: Claro, mira, la ley es muy clara y la ley te dice que puede haber una contratación por tiempo indeterminado o una contratación por tiempo determinado. Por ahí habla del contrato de obra determinada, el contrato eventual, etcétera, etcétera. El contrato por tiempo determinado es válido, pero es válido siempre que exista una causa que justifique por qué te estoy contratando por ese tiempo determinado. Hoy está muy de moda que te contratan por 3 meses, o te contratan por 1 mes, o te contratan ya ni siquiera bajo el argumento de que estás a prueba. Simplemente es, tu contrato va a ser por 3 meses. Por ahí a veces incluso se van a contratar a la gente por 1 año, y cada periodo lo están renovando, lo están renovando.
0: ¿Y lo de los 3 meses es como una regla, es legal? Cuéntanos
1: yo
0: eso.
1: Yo no sé de dónde salió esa regla, esa es la verdad.
0: No, es que no lo sé. Sí,
1: ay, decir,
0: no.
1: La ley habla de un contrato a prueba. Ese contrato a prueba, el máximo que te da la ley para como tiempo para ponerlo a prueba es de 30 días. Estamos hablando de 1 mes. Y en los casos de directores, de gerentes, de administradores, tienes hasta 180 días para tenerlos a prueba.
0: Okay.
1: O bien, en la capacitación, cuando tú contratas a alguien para capacitarlo, o más bien bajo esta modalidad de capacitación, tienes hasta 3 meses en los trabajos generales y hasta 180 días el tema de el directores generales, administradores, etcétera.
0: Okay.
1: Pero ojo, son solo esos dos casos que hablan de esa temporalidad. En los demás, tú tienes que explicar por qué causa te estoy contratando por ese periodo. Si yo te voy a contratar por 2 meses, a ver, te voy a contratar para suplir a tal persona. ¿Por qué va a estar en incapacidad? ¿Por qué está enfermo? ¿Por qué no va a venir? Te puedo contratar porque estoy contratado yo por un cliente para prestarle el servicio solamente 6 meses. Ah, bueno, te voy a contratar durante esos 6 meses que yo tengo el contrato con ese cliente.
0: O sea, la causa es muy importante.
1: La causa, ojo, porque si no hay causa en el contrato, uno, si no hay contrato, o si no hay causa en el contrato, o si no es clara esa causa en el contrato, ese contrato, a pesar de que diga que es de 1 mes, 2 meses, 3 meses, ese contrato se vuelve indeterminado. Ya no tiene esa temporalidad. Entonces, celebrar un contrato nada más porque sí, porque quiero contratarte 2 meses o 3 meses o 1 mes o lo que sea, eso no es válido. Eso vuelve la relación indeterminada. Yo, para poder acreditar o terminar un contrato por ese tiempo, tengo que justificar que esa causa que originó la contratación ya no existe, ya no subsiste, ya no sigue vigente. Porque si sigue vigente el contrato, a pesar de que se haya señalado muy bien la causa, si sigue vigente, entonces sigue también el contrato. Pensemos, por ejemplo, una obra en construcción. Yo te contrato para que dentro de 1 año estés terminando y me entregues el proyecto. Oye, ya terminó el año y la obra sigue y hay atrasos, lo que sea, pero sigue la obra, no le he entregado. Ese contrato va a continuar durante el tiempo que siga subsistiendo esa obra, pero para que eso suceda, yo tengo que haberlo explicado muy bien, describir muy bien qué obra era y qué es exactamente lo que me justificaba ese contrato por ese tiempo. Si no lo hago, entonces, uno, si te despido o termino el contrato, es un despido injustificado, porque esa relación se volvió indeterminada, ya no hay un límite de tiempo.
0: Oye, preguntan aquí que si en un contrato temporal tiene que estar especificado en 1, 2 o 3 meses si va a haber como una especie de liquidación o no.
1: No tiene que estar especificado, porque al final del día, si realmente termina y hay cómo justificar que terminó ese contrato y el contrato viene con todos estos requisitos, yo te puedo dar por terminado el contrato y justificar que la causa ya no está. Ese es el punto clave para poderte contratar así. Si no, independientemente que lo diga o no ahí, tú ya tienes la obligación de liquidarlo y darle los 3 meses, indemnización, etcétera. ¿Por qué? Porque es un despido injustificado.
0: Oye, tenemos un audio de alguien de nuestro querido público que tiene una duda. Adelante.
2: Hola, Mario. Fíjate que entré a trabajar en una empresa y me dieron un contrato de 3 meses. Ya se acabaron, pero sigo haciendo exactamente el mismo trabajo y me quieren dar otro contrato de 3 meses. ¿Pueden renovármelo así una y otra vez para no darme una plaza fija?
1: Fíjate ahí, qué interesante. O sea, cada 3 meses le están diciendo, ven, te voy a renovar, ven, te lo voy a renovar. Fíjate, esto es un grave error del patrón, porque si ellos han de pensar que cada 3 meses se acaba la relación y ya no hay problema. No, cuando tú estás haciéndolo de manera constante, se vuelve indeterminado ese contrato y su antigüedad empieza a correr desde el día 1 que estuvo prestando sus servicios, que estuvo trabajando. Entonces, creo que es muy importante aquí este ejemplo que nos ponen, porque va queriendo pausar la relación. Imagínate también la estabilidad y la tranquilidad del trabajador, saber que no tiene nada seguro y cada 3 meses estar con la zozobra
0: sí,
1: de
0: si me lo renuevan o no.
1: Me lo van a renovar o no, lo van a hacer o no. Y ojo, una característica de los contratos a prueba, del contrato de capacitación, son irrepetibles y son improrrogables. Si yo te contrato a ti a prueba, tengo 30 días para saber si Jesse es bueno o no es bueno. Nada de que, oye, espérame, todavía no te conozco bien, déjame probar si sirves o no, te lo voy a dar por otro mes. O lo voy a extender otros 30 días. No, eso no es legalmente posible. Son 30 días que tienes para saber si el trabajador es bueno o no, si tiene los conocimientos o no. Si no, adiós, te tienes que ir.
0: Oye, tenemos otro audio. Qué interesante. Vamos a escuchar.
3: Hola, ¿qué tal? Buen día. Una pregunta. Me contrataron para trabajar en una obra, pero me dijeron que cuando terminara esta obra, automáticamente se iba a acabar mi contrato. Sin embargo, la empresa tiene otras obras y tengo compañeros que hacen lo mismo que yo y siguen trabajando. ¿Basta con que diga por obra en mi contrato para que puedan darme de baja? Gracias.
1: Esta es otra artimaña más. Yo te contrato por cierta obra. Pero como es una constructora, tengo 10 obras. Y entonces te estoy mandando a ti, Jesse, a una, mañana te vas a la otra, pasado te vas a la otra, y subsecuentemente estás así. Ese contrato, esa relación con ese trabajador, no es por obra determinada, porque estás en muchas obras.
0: Claro.
1: Y estás desempeñándote en diversos lugares. Entonces, ahí, si el patrón dice, oye, ya se acabó esta obra, sí, pero yo también prestaba mis servicios en estas otras obras.
0: Claro.
1: Entonces, esa relación se vuelve indeterminada, ya no es un contrato por obra. Estás utilizando al mismo trabajador para desempeñarlo en varios servicios. Tendría entonces yo que, si me voy a contratar por esa obra, me contratas por esa, termino esa y me contratas ahora por otra obra determinada. Pero no puedo estar haciendo este tipo de cambios porque, fíjate, dice, el trabajo subsiste, la empresa sigue vigente, las construcciones siguen, las obras
0: siguen.
1: Mis
0: compañeros siguen.
1: Sus compañeros siguen. ¿Y él por qué no? ¿Sabes? Entonces, ahí eso no es procedente, no es legal.
0: Bueno, pues ya está. Cualquier duda que tengan en torno al tema laboral, este del que estamos hablando o no, o algún claro. otro, ¿dónde te pueden buscar?
1: Claro que sí, en mis redes sociales como @mario_rebolledo1, ahí estamos.
0: Oye, aquí hay uno más, perdón. Sí. Dice, hola Mario, me dieron un contrato de 1 año y ya terminó. Quedamos en ajustar mi sueldo, pero ¿firmo de nuevo por 1 año o ya no?
1: Es que aquí, fíjate, si no hay una causa por la cual lo están contratando por 1 año, puede firmar o no puede firmar. Esa relación sigue vigente, sigue subsistente, y el hecho de que le vayan a aumentar el salario, que vaya a haber un ajuste a su favor del salario, no implica que necesariamente celebres un contrato. Ya con el recibo se acredita que tienes un salario mayor, no tendrían por qué celebrar un nuevo contrato, pero él tiene que saber que ese contrato por 1 año realmente no es por 1 año. Se vuelve ya improrrogable, se vuelve ya por indeterminado.
0: ¿Y lo del ajuste de sueldo lo tiene que decir?
1: No necesariamente. Si lo quieres decir, adelante, puedes celebrar un contrato, puedes hacer un adendum del contrato diciendo cuál es el nuevo salario, o puedes simplemente no decir nada y vámonos.
0: Perfecto. ¿Dónde te pueden localizar?
1: Sí, @mario_rebolledo1, ahí están mis redes sociales.
0: Gracias, Mario, por estar con nosotros.
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0: Es el 1, el 2 y el 3 de octubre, es decir, mañana,
1: exacto,
0: pasado mañana y el viernes.
1: Que es una gran noticia y la mala es que no quedan entradas, no quedan boletos.
0: Totalmente agotados, pero... Sí. Pero estamos platicando, pero...
1: Pero...
0: ¡Dilo tú, dilo tú!
1: No, pues está el Auditorio Nacional en febrero, que febrero es ya, porque entre el Día de Muertos... En Navidad, Reyes, no sé si aquí celebráis Reyes, aquí.
0: Sí,
1: hombre, pues es que no, somos iguales. No, pues Reyes y el Auditorio, es que estas son es la trinidad de las celebraciones, es esta.
0: Sí, totalmente. Además, creo que febrero es un gran mes. Es el 5 de febrero en el Auditorio Nacional.
1: Eso es.
0: Qué bonito es tener una comunidad, una familia en México.
1: No, increíble.
0: Que pague un boleto por verte, que te siga. Y que no solamente llene tres lunarios, que es maravilloso, y luego, estoy seguro, va a llenar un Auditorio Nacional.
1: Bueno, nosotros hicimos el Auditorio, lo hicimos hace un año y medio por ahí, pero esto es una celebración muy especial porque ahora, este mes, esta semana se está cumpliendo 10 años que vine la primera vez a tocar. Que cuando vine hace 10 años, pues se vendieron estos tres lunarios, fue una cosa como que cambió mi vida realmente, porque imagínate yo que estaba en Barcelona y que mi carrera musical también en España estaba empezando a despegar, de pronto venía a México y hacer esos tres lunarios, que fue como una cosa muy, muy llamativa y mucha gente de prensa se interesó, hicimos entrevistas, en ese mismo momento salió el Vive, el Pal Norte, hice una gira luego en la que toqué en ciudades que, pues, me avergüenza decirlo, pero no conocía ni que existían, ¿no? Pues Pachuca tocaba en lugares que no había escuchado nunca y llegaba allí y pensaba, qué increíble que haya gente aquí que me conozca y que escuche y que vaya a vernos hoy, ¿no? Y luego esa gente, esa euforia en los conciertos, ese cariño que es una cosa muy peculiar del público mexicano, recibirla durante esos 10 años ha sido tan maravilloso que lo celebramos volviendo a hacer los tres lunarios y volviendo a hacer el Auditorio.
0: Qué bueno, me da mucho gusto. ¿Qué nos canta el Carlos Adnes?
1: Pues una canción que habéis estado poniendo y desde aquí os doy las gracias, que se llama Verano Lento. ¿Qué pasa? Que el verano ha acabado. Pero la canción, pero la nostalgia del verano sigue.
0: Siempre. Esta nos acompaña de por vida.
1: Exacto.

0: ¡Ah, qué cosa tan bonita! Está Carlos Sadness con nosotros. Recién llegado de la madre patria.
1: Y esta canción, aprovecho para decirlo, que es con un mexicano que amo, que es un talento increíble, José Unlock.
0: Ah, cómo no.
1: Hombre, lo conocéis. Y si no lo conocéis...

0: buscarlo ya.
1: No, ha estado acá, creo.
0: Ah, seguramente. Sí, creo, ¿eh? Y en la guitarra traigo otro talento mexicano increíble, Pehuenche.
1: Ah.
0: Tomen nota de estos dos nombres, por favor.
1: Pehuenche.
0: Pehuenche.
1: ¿Cuándo vienes? Digo, aprovechando, Carlos, si me permites sí, hacer claro, la invitación de una vez.
2: Prontito.
1: Sabes que yo feliz de que...
0: Yo te traigo el talento.
1: Sí, claro. Ah. Y feliz de que llegue el talento a este programa y de que nos acompañen y de que sea una plataforma como lo ha sido en 10 años, Carlos, este programa. Mira, te saludan de aquí, de la colonia Narvarte, de la alcaldía Benito Juárez, de Monterrey, Nuevo León, de Pachuca, Hidalgo.
0: Mira cuántos
1: de
0: amigos.
1: De León, Guanajuato, de Tijuana, Baja California, de Mexicali, Baja California también, y de Torreón, Coahuila.
0: Ah, ¿ves? Ahí no he tocado. Ahí hay que ir.
1: Hombre,
0: hay
1: que ir. Ah, Torreón, un lugar maravilloso.
0: ¿Sabes cuándo?
1: ¿Cuándo?
0: Ahorita. Mi palabra preferida, que esto es increíble, porque aquí el castellano, el español, se supone que lo inventamos nosotros, pero la mejor palabra se inventó aquí, que es la palabra ahorita, que no la usamos en España.
1: ¿De veras?
0: No la usamos. ¿Y cómo vivimos? Pues estresados.
1: Sí.
0: Entonces, si me lo permites...
1: Ahorita.
0: Vamos.
1: Cántanos algo.
0: Venga, va. Ahorita cantamos.
1: Sí, por favor. Ahorita, claro, qué bonito.
0: No, claro, imagínate descubrir una palabra,
1: Sí. Haz una canción.
0: Esta es la canción, se llama
1: ahorita. ¡Se llama ahorita! ¡Ah, qué maravilla!
0: Mira.

0: Sadness con nosotros.
1: Muchas gracias.
2: 5 de febrero regresa al Auditorio Nacional.
1: Eso es. Y luego parece si hay boletos, si la gente se anima.
2: Sí, no.
1: Y viene a cantar ahorita conmigo.
2: Sí, y luego tienes que ir a Torreón, ya dijiste.
1: Eso queda pendiente, eso habrá que hablar con alguien porque está en el aire.
2: Pero si vas a Guadalajara y a Monterrey en enero.
1: Exacto.
2: Creo que es 29 y 30 de enero.
1: Eso tengo que mirarlo.
2: Yo también, porque aquí
1: está. Pero bueno, esto es. Como aún queda, podemos mirarlo.
2: Sí, todavía queda, exacto. Pero hay boletos.
1: Pero por ahí va, exacto.
2: Y yo te agradezco mucho que estés en este programa.
1: No, yo que me hayas vuelto a recibir. Estuve aquí hace unos años, me pasé increíble y espero que no sea la última.
2: No, bienvenido siempre. Tú llegas, tocas y entras.
1: Perfecto, gracias.
2: Gracias, Carlos.
1: A ti. Yo quiero.

0: regresamos. 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

0: a recibir a la dama de Dios, a la dama de México.
1: Y una mujer que ha trabajado por las letras, por los versos. ¿Por qué le puedo decir?
0: Espéreme. Pásenme una toallita que trae los lentes recochinos, por favor.
1: Ay, no.
0: No sé ni cómo ve la señora.
1: Mire, dele de santos, que es que estaban ahorita.
0: Un Kleenex o algo.
1: Estaban lavando mi camerino, hombre. Perdóneme.
0: Sí, no. Trae bien cochino los lentes la señora.
1: Lo que pasa es que ya tienen nueva iluminación y es cerrobante.
0: Lo cochino de sus lentes. Mire, aquí hay un Kleenex.
1: Qué barbaridad, ¿cómo es posible?
0: Mire, nada más los dedazos.
1: Bueno, no me lo va a creer, pero no metieron hasta una manguera en mi camerino ahorita. Una manguera ahí.
0: A ver. ¿Ya? Ya.
1: Allá va. Ay, sí, querido.
0: Ya está.
1: Me encanta.
0: Qué bonita. Es que para verle los ojos.
1: Claro, que
0: sí,
1: son así borrositos, una cosa muy preciosa.
0: Qué bonita.
1: Ay, muchas gracias, Jessy Cervantes.
0: Pismireto.
1: Pues muy bonita, muy contenta. Ya, pues presenciando la recta final de la casa.
0: Sí, señor.
1: Famosos.
0: ¿Y usted, México? Sí, aparte, ¿cómo fue el fin de semana, señora?
1: Pues muy bien, Jessy, la verdad es que muy bien. Yo lo vi a usted en la casa de los famosos.
0: Oiga, ¿hay un audio importante que queremos que escuche?
1: Bueno, pues más que nada vamos a escucharlo. Yo no sé qué es lo que tendrá la producción, pero pues sin embargo aquí
0: a ver, pero
1: estoy
0: ¿cómo
1: lista?
0: Lo voy a oír? Póngaselo así.
1: Así lo voy a oír.
0: Ah, venga,
1: A ver, escuchemos, por favor.
2: Ya a mí me cae muy bien, pero la otra vez fuimos y Rosa Concha traía bien agarrado a Adrián Di Monti, lo abrazaba y lo agasajaba.
1: ¿Y qué dijo
2: y lo
1: ella?
2: Abrazaba. Pues nada, ella nomás estaba viendo desde lejos, pues estábamos al aire.
3: La Rosa Concha es bien enferma.
1: ¿De verdad?
3: Es bien depravada.
1: Qué asco.
0: Sí. Todo eso.
3: A mí también siempre se me insinúa la Rosa Concha.
0: ¿A poco?
1: ¿Quién dice? La Concha.
3: No, la Rosa Concha. La Concha no.
2: Rosa Concha, la Concha.
1: Nicola Porchela. Nicola Porchela, de mis amores, de mis entretelas, y Wendy Guevara, en presencia de Shanique Berman, dijeron esto de mí. ¿Acaso yo le parezco? Yo, la dama de las letras, la dama Jessy Cervantes de Nexa.
0: Qué feo le dijeron,
1: ¿Qué me dijeron? Enferma, me dijeron.
0: Está bien enferma.
1: Ay, sí, Jessy.
0: A ver, déjeme tocarle el pulso, porque...
1: Le digo que solamente porque me como riendo lo que otras llorando, pero eso que...
0: El pulso lo trae bien.
1: Dios mío. Y bueno, pues justo de la
0: ¿Pero
1: casa...
0: ¿Pero por qué dicen eso de usted,
1: pues
0: señora?
1: Pues porque a mí yo le digo...
0: Envidia, coraje...
1: Envidia, pero es que también yo sabe que, Jessy, que yo de verdad yo no tengo hombre aborrecido, ¿eh? Yo no tengo hombre aborrecido y yo todos los hombres para mí son parte de mi inspiración.
0: Qué bonito.
1: Musos de mi inspiración.
0: Qué bonito.
1: Y bueno, pues nada más quiero decir que no es cierto que yo soy pingonga, casi.
0: ¿Qué es pingonga?
1: Dijeron, pues como de cascos ligeros, mi querido Jessy Cervantes, yo no soy, perdóneme, así como Laura León dijo en algún momento, yo no soy abusadora, yo no soy y yo no soy. Yo no soy pingonga, yo no soy de cascos ligeros, yo soy una mujer letrada de mundo, porque me he comido a medio mundo.
0: No, señora, no sea así, no diga usted
1: hombre,
0: esas
1: qué
0: cosas.
1: Barbaridad.
0: No quiere que le digan así.
1: No, sí quiero lo que ha de ver.
0: Oiga, ¿y de la casa de los famosos qué nos trae?
1: Pues nada, ya la recta final y os he preparado a usted, fíjese cómo le llamo, os he preparado a usted, Jessy Cervantes, lindos versos de la poetisa del espectáculo. Y esto dice...
4: ¡Poetisa!
1: Ay, repítanlo, por favor, que hoy vengo hasta de lujo, Fíjese nada más lo que voy a recitar. Dice: buenos días de finos versos que con Jessy son gloriosos, pues mi Brianda y sus esfuerzos ya salió de los famosos. Y ahora sí hay que se agarren los que siguen compitiendo, pues la casa la que barren de poquito anda muriendo.
0: Qué bonito.
1: El Yair con sus nachotas. Mi Karina, no hay igual. Presupuesto a cuenta gotas. Esto ya huele a final. Ese Pérez, su chilito y boca de cacahuate. Memo Schutz está bonito. de la Gema es un buen cuate. Los recuerdos de Ernestito conduciendo Guapo en Hoy. Ay, Mariana, y el chismito con el Ari Boroboy. ¡Huela, huela, gran cotorra! ¡Por los cielos glamurosos! ¡Ay, mi Wendy, no soy zorra, solo fan de los famosos!
0: ¡Qué bonito! ¡Qué bárbaro!
1: M aquí, la esclava del señor, la mujer de las letras, y pues como siempre cumpliendo con mi deber de poetisa.
0: Qué bonito, aquí. Aparte usted lo hace maravillosamente bien, señora. Yo estoy embelesado.
1: Sí. ¿Verdad?
0: Embelesado con su arte, con su letra, con su manera de decir las cosas.
1: Qué bonito, y bueno, pues sí, desafortunadamente luego levanta uno muchas ámpulas, muchas envidias. Pero aquí estoy,
0: aquí
1: triunfando,
0: está,
1: sí, como señor. Siempre, gracias.
0: Qué bonito, señora, qué bonito. Señora de Dios, la dama de México, acomódese la flor, eso sí.
1: Sí, oiga, ya sí. Se me anda volviendo de cempasúchil. Yo traía una flor tan bonita,
0: Sí.
1: En el pelo.
0: El pelo medio cardado, como lo decía mi tía Mechita, pero bien.
1: Pero muy linda.
0: Muy bien, muy bonito. Gracias, señora.
1: Muchas gracias.
0: Dele un beso al público adorado.
1: Bueno, un beso, y sobre todo a mi querido rockero, a Wendy Guevara, y a Nicola Porchela, y hasta la Shanique, que después me voy a comer un pollito contigo, mondriga.
0: ¡Ándale, Dios mío! ¡Ahí está! ¡Vámonos!
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13: Durango, Ensenada, también a los Lisilibres de Guadalajara, Irapuato, León, Los Cabos, Mérida, Mexicali, Ciudad de México, Monterrey, también a los de Morelia, Nogales, Oaxaca, Puebla, Tampico, Tijuana, que nos escuchan muy tempranito, Veracruz, El Paso, Texas, Monclova, Piedras Negras, Zamora, Michoacán y también en Celaya, ¿qué onda? Y a ti que me escuchas a través de la app Exa FM en todo el mundo mundial, listos y preparados porque tenemos un gran programa el día de hoy. Y es que fíjense que además de jugar con el exacertijo, vamos a cantar con Lizzy Rocks para que preparen y afinen esas gargantas. Y por supuesto en la entrevista estará con nosotros la talentosísima Victoria Viera, que nos viene a presentar su nuevo sencillo y está increíble. Si no lo has escuchado, bueno, pues aquí te lo vamos a presentar para que veas todo lo que está haciendo. Una chica muy, muy talentosa. Y bueno, nuestro tema del día, vamos a estar compartiendo qué te daba miedo antes que ahora ya no te da. Y es que pasa el tiempo de pronto y logramos vencer ciertos miedos o simplemente como que dejan de suceder, crecemos y dejamos de tener miedo a eso. Así es que compárteme a la línea Lisiliber 557924-7383. Va de nuevo lento, 557924-7383, para que mandes tus saludos, pidas tus canciones favoritas, participes en el tema del día, porque además tenemos bastantes premios. Dos pases dobles para ir al cine en salas tradicionales de Cinépolis en toda la República Mexicana. Así es que por favor escríbanme de Oaxaca, de Ensenada, de Los Cabos, de Monterrey, de Mérida, de Guadalajara, cualquier lugar. Y también tenemos dos pases dobles para el multiverso, que será este 18 y 19 de noviembre. Los boletos son para el 18 en el estadio Alfredo Harp Elú. Así es que ya sabes participar en el tema del día, pide tu canción, manda saluditos y podrás ganar estos boletos. Por lo pronto nosotros comenzamos con toda la actitud, pero con toda la actitud y toda la alegría con esta canción. Y esto es Golden.

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1: Que hoy tenemos grandes premios, dos pases dobles para ir al cine en salas tradicionales de Cinépolis en toda la República Mexicana y también dos pases dobles para el Multiverso este 18 de noviembre. Bueno, los boletos son para el 18, pero el Multiverso será 18 y 19. Oigan, ¿cómo te lo puedes ganar? Participando en el tema del día, recuerda lo que te daba miedo antes que ya no te da miedo. También puedes mandarme la respuesta del Exa Acertijo y también podrás estar participando. Y por supuesto, canta con Lizzy Rocks. Cántame un pedacito de una canción, así es que si quieres hacerlo, mándame mensajito. Línea Lizzy Liber 5579247383. Y ahora sí, listos y preparados, porque vamos a descubrir las canciones que tenemos preparadas hoy para ExaVox. Y en primer lugar tenemos, wow, ya se siente, estamos en octubre y ya casi noviembre. Entonces, pero es un decir, se van sintiendo las fechas ya casi decembrinas. Tenemos en primer lugar esa canción de Pica Pica que se llama Los Esqueletos.

0: la segunda canción que estará confundiendo. Qué divertida esta canción de los esqueletos, ¿verdad? Y bueno, pues esta va a competir contra Recuérdame, pero interpretada por Ernesto de la Cruz, Marco Antonio Solís. Así es que vamos a ver cómo suena.
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0: ¡Increíble! Oigan, yo no conocí esta versión y está increíble. No sabría por cuál decidir, pero seguramente tú sí. Así es que vota a través de la cuenta de Instagram de XFM o Lizzy Rocks. En las stories te dejamos una cajita para que nada más hagas clic en tu favorita o me mandas también tu votación a la línea Lizzy Libre 5579247383 y ya estarás participando por dos pases dobles para el cine o dos pases dobles para también irte a Multiverso. Y bueno, pues la semana pasada ganó una canción que, bueno, la verdad estaba difícil porque las dos que propusimos, Vampiro Chimuelo de Beli Beto y Chumbala Cachumbala, son muy queridas, pero con el 61% de los votos gana el Vampiro Chimuelo, que es una popular canción infantil del universo de Beli y Beto, y es divertidísima. Yo cuando la vi en el Auditorio Nacional en vivo, de verdad dije, wow, es una gran canción, ya la había escuchado, pero vivirla en vivo fue completamente otro rollo. Así es que, ¿qué les parece si vamos a disfrutar de esta divertida canción y esto que se llama El Vampiro Chimuelo?

0: sorpresa, porque ¿quién creen que está en la línea telefónica? Sí, sí, sí, ella es Sammy Scullow. ¿Cómo estás? ¡Buenos días!
1: ¡Holi! ¿Cómo están todos?
0: Ay, nosotros muy bien y muy contentos porque ya se estrenó tu segundo sencillo, increíble Primera Señal. ¿Cómo te sientes?
1: Ay, muy emocionada, muy feliz de que ya por fin, oye, ya por fin ya dejamos de andar dolidos, ya nos enamoramos de nuevo ya.
0: Ya vi, me encantó definitivamente el contenido, la rola, la música, tu estilo muy particular que de verdad ya estamos viendo como un sello muy especial de Sammy. Y bueno, pues justamente que nos compartes esta historia de cuando no esperas, pero sucede. ¿Te ha pasado?
1: Claro, claro que sí, sí pasa. Y creo que es la parte más bonita, justo. El no estar esperando y que sea todo tan genuino es algo muy bonito.
0: Ay, qué bonito. ¿Qué consejo les compartirías a todas las chicas y los chicos que nos están escuchando, que justamente están pasando por esa situación o tal vez su primer amor, qué sé yo? ¿Qué les dirías?
1: La verdad sería que confíen en su intuición. La verdad es que no sirve de nada tampoco estarlo buscando. Es solamente si pasa, si conectan. Y obviamente teniendo los límites que uno tiene claro, porque al estar buscando, lo que pasa a veces es que uno se conforma nada más con poquitos, solo por tener novio o querer a alguien que esté para ustedes. Así que no, chicos, es solo y simplemente si es su persona ideal y si los dos están de acuerdo.
0: O sea que hay que fluir en esta vida. Hay que ir por la vida fluyendo. Y bueno, pues por supuesto las cosas bonitas llegarán con la energía que cada uno le ponga. Así como Sammy Scullow le pone toda la energía y una vibra bien bonita. Y bueno, pues nos lo deja reflejado en estos dos primeros sencillos, 11-11, que bueno, pues te tuvimos por acá presentándolo. Y ahora, Primera Señal, que está recién salidita del horno. Y pues cuéntame, ¿cuáles son los planes en adelante en la música? Seguir sacando sencillos. ¿Cuándo te vamos a ver en un show en vivo? Cuéntanos.
1: Pues la verdad estamos esperando a conectar con unas 4 canciones para que obviamente ya pueda verlos en vivo a muchísima gente que también me ha pedido ya que ya empiece a hacer como mini concertitos. Y eso es de hecho algo que yo tengo como una meta, hablando de canciones en general. Ya también se está cocinando la tercera, que también es una que, si te soy sincera, llevo pensando desde hace meses. Porque sería la más profunda para mí, la que he escrito, que me identifica un poquito más. Y sí, la verdad es que esperaríamos que algún día pudiéramos sacar un álbum.
0: No, algún día, vas para allá, o sea, estás construyendo. Yo estoy segura de que en unos cuantos meses nos vas a sorprender. Qué bonito comentas que tú escribes tus canciones, es decir, lo que te nace de tu corazón. No necesariamente necesitar estar viviendo esa situación, pero sí a lo mejor te pones en los zapatos de los chicos y chicas, ¿no? Que les gusta tu música y son estos temas de interés. ¿Tú has escrito las dos canciones?
1: Sí, la verdad es que estas dos canciones las hemos escrito. Yo he puesto la idea, hemos puesto la letra y todo. Y como te había comentado, justo los picos me han ayudado a modificar algunas cositas para que suene bien, para que rime mejor y todas esas cosas.
0: Pero la esencia es tuya y eso es algo bien bonito de un artista, ¿sabes? Está padrísimo, por supuesto, el recibir canciones de otros compositores porque cuentas historias a través de otros, pero el hecho de escribir tus propias canciones verdaderamente hace una conexión muy especial. Sammy, muchísimas gracias. Gracias de verdad por presentarnos esta canción. Gracias por esta música tan bonita que nos estás regalando a todos. Y bueno, pues, ¿qué te parece si presentas este nuevo sencillo?
1: Claro que sí, gracias por el espacio. Los quiero mucho, gracias por invitarme. Y obviamente esto es Primera Señal por Sammy Scullow.
0: ¡Yeah!

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1: ¿Qué hace un pez en una biblioteca? Nada.
2: Hola, buenos días, Lizzy. Yo soy Kami y escucho a Lizzy Rocks en Nexa y te quiero contar un chiste. ¿Cómo se dice electricista en japonés? Yo quito foquito.
3: Continuamos por acá y bueno, pues recuerden que hoy te puedes llevar dos pases dobles para, te puedes llevar un pase doble, pero tenemos dos pases dobles para ir al cine en salas tradicionales, en Cinépolis, en toda la República Mexicana. Así es que en ese momento les voy a dar la línea de Lizzy Liber para que me escriban y va lento para que la anoten. 5579-2473-83 para que me escribas y participes en el tema del día. ¿Qué te daba miedo antes que ahora ya no te da? Y bueno, pues también puedes darme la respuesta del exacertijo o también decirme cuál canción es tu favorita, por cuál quieres votar el día de hoy. Oigan, pues miren, por acá nos mandaron saluditos y dice: hola, dice, ¿me puedes poner la canción de Caifanes este sábado? La próxima semana, con muchísimo gusto, José Carlos, se la ponemos. Y por acá nos comparten: feliz sábado. Dice, sonará muy común, pero la oscuridad sí me daba miedo cuando era niño. Siempre lo desconocido, la incertidumbre. Pero ahora es bastante relajante y me ayuda mucho a dormir. Lo gracioso es que uno nunca deja de superar miedos pasados, solo que lo desconocido cambia de lugar. Sí, es verdad, tienes razón. ¿Sabes? A mí me daba miedo los alacranes, pero ya no, porque me he encontrado tantos y he tenido que combatirlos que como que ya digo, bueno, ya estoy acostumbrada, pero entonces ya no les tengo ese miedo. Saludos para el abuelito de Mati y para Mati, por supuesto, que están escuchando Lizzy Rocks en Exa desde Guadalajara, Jalisco. Y por acá también nos saludan con mucho cariño: hola, Lizzy, a mí lo que me daba muchísimo miedo antes y hasta pesadilla era Chucky. Dice, soñé muchas veces que me perseguía con su cuchillo y ahora ya no. Saludos desde la GAM. Dice, te queremos, Lizzy, los exarrebeles. Atentamente, Adriana. Oiga, les tengo una historia que contar sobre el Chucky. ¿Se acuerdan que les conté una primera parte? Bueno, tengo otra segunda, pero ahorita les cuento. Hola, Lizzy, muy buenos días. Ya disfrutando de tu hermosa voz, muchas gracias y muy buenas canciones. Y sí, sabadito con los peques en casa. Les mandamos un súper, pero súper saludo con mucho cariño. Dice, buenos días, un favor, ¿podrías cantarle las mañanitas a mi hija? Claro que sí, cumple 6. Y bueno, claro que sí, en un momentito más estaremos dedicándoles las mañanitas con muchísimo, pero muchísimo cariño. Hola, soy Irma de Monterrey y un súper saludo para todos. No dejes de sonreír y felicidades por todos los éxitos. Muchísimas gracias. De acá dice, ¿qué me daba miedo antes y ahora ya no me da? Los truenos o relámpagos. Me llamo Carlos Morales. Oye, sí es cierto. Yo conocí de pronto un grupo de niños que les daba miedo, mucho, pero mucho miedo de los truenos y los relámpagos. Y yo estaba como muy acostumbrada porque soy de Guadalajara y allá desde que nací escucho truenos y relámpagos y lluvias y tormentas. Y entonces se me hace un poco extraño, pero bueno, pues sí, la verdad es que sí. Los payasos, dicen, sí, por supuesto. Hay muchos niños, niñas o adultos que le tienen miedo a los payasos. Dice, a mí me da miedo Spider-Man. De niña veía a un imitador en la plaza, pero ahora me gustan sus películas, claro. Las películas como que es inofensivo. Bueno, es que en realidad no es un villano, ¿no? Pero sí puedo entender como los personajes, ¿no? Disfrazados. Tenemos muchos más saludos. Lizzy, antes me daban miedo las sillas voladoras de la feria, pero ahora ya lo superé. ¿Y qué tal? Yo me acabo de subir a unas, pero que están en lo alto de un centro comercial. Oigan, mis queridos Lizzy Livers, ¿qué les parece si vamos a un corte comercial y regresamos con más música y más diversión? Quédate conmigo con Lizzy Rocks en Exa.
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3: 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Oigan, tenemos por acá más saludos, felicitaciones del tema del día y todo, ¿eh? Me están pidiendo, hola Lizzy, ¿podrías felicitar a mi nieto que se llama Dylan? Bla, Paz, mañana cumpleaños de su abuelita Marisela Espíndola. Saludos de parte de los exarrebeldes. Y por acá, Lizzy, buenos días. Una felicitación para mi hija. El martes 6 cumple 7 añitos. Mi hija se llama Itzae y te saludamos desde Oaxaca. Cada sábado se levanta con mucho entusiasmo para escucharte. ¡Qué bonito! Y por supuesto, las mañanitas vendrán en un momentito más. Y tenemos más participación del tema del día. Me encanta, de verdad. Lizzy, ¿cómo estás? Estoy intentando recordar un miedo que tenía de pequeña porque soy bien miedosa y me daba miedo lo mismo que me da miedo ahora. Me encantó. De verdad, dice, me daba miedo dormirme después de las 10 porque me decían que ya iba a amanecer. Me daba miedo despertar después de las 11. Me daba miedo todo. ¡Qué bonito! ¿Saben? También es bonito como reconocer y decir, sí, a mí me da miedo todo. Ok, perfecto. Por acá nos dicen, hola, mi bella Lizzy Rocks, gracias. Ya estoy escuchándote como todos los sábados y listos con los exarrebeldes. Gracias por estar al aire, nos alegras el corazón. Gracias. Dice, te platico que a mí me daba mucho miedo entrar al metro. Me daba mucho, pero mucho miedo. Después crecí, fui mamá y tuve que superarlo por mis hijas cuando las llevaba. Y un día el tren se quedó en el túnel y yo quería gritar. Sentía que me quedaba sin aire, pero pues yo solita dije que no, no puedo ponerme así. Mis hijas se van a asustar y fue ahí donde superé ese miedo. Saludos de parte de Ross. Oye, qué bonito lo que nos cuentas. Debo de confesar que a mí también me da miedo subirme al metro solita, pero es algo que también, claro, he ido como superando. No me ha pasado que se quede atorado así en el túnel, pero sí me pone nerviosa, digamos. No miedo, pero me pone como nerviosa y atenta. Por acá me dicen, Lizzy, buenos días. A mí lo que me daba miedo y ya no, porque no me queda de otra. Dice, ahora soy un adulto independiente. Era quedarme solo en casa. Saluditos. Y dice, soy Sil. Ay, qué buena onda que compartes. Pues sí, uno tiene que superar también sus miedos y ni modo, ¿no? Lizzy, a mí me daba mucho miedo antes andar sola en la calle y con el tiempo aprendí que nada más hay que andar por las calles más concurridas y no solo por los lugares donde no hay gente. Tienes muchísima razón. El otro día yo agarré una ruta que generalmente no agarro porque el Google Maps me llevaba por ahí y no saben el miedo que sentía de donde me había metido entre calles. Ya quería salir a una avenida. Lizzy, lo que antes me daba miedo y ahora ya no, es que era el temible payaso Pennywise, de ese payaso maestro del terror. ¡Wow! Dice, ya no te da miedo. Nos saludan desde Jalapa. ¡Qué buena onda! ¡Qué buena onda, Raúl, que nos compartes! Y por acá también, a mí me da miedo las inundaciones, cada vez son mayores. Estamos tirando mucha basura y nuestros servicios de alcantarillado ya no aguantan. Sí, tienes muchísima razón. A mí me da mucho miedo que nuestro mundo se vaya deteriorando cada vez más y más. Voto por la canción de Recuérdame, versión Ernesto de la Cruz. Y además, es la voz de Marco Antonio Solís, el Buki. Dice, participo por los boletos de Multiverso. Me parece increíble. Oigan, pues, ¿qué les parece si nosotros vamos con más música? Esto les va a encantar porque es de Santos Bravos y se llama 0%.

0: Bueno, ya ahorita que lo cumplí ya no me urge tanto. Okay. Pero...
1: ya empezaste con la cuenta regresiva.
0: Exactamente. No, pero pues te da una nueva etapa de vida. Entonces está padrísimo poder tener 19 y pues compartirlo con la universidad ahora, con proyectos. Es una nueva etapa.
1: ¿Qué estás estudiando?
0: Uy, estoy estudiando mercadotecnia en una universidad bastante, pues, exigente, digámoslo.
1: Ok, ¿y cómo haces para combinar la música, que ahorita vamos a platicar de ello, con la actuación y ahora en la universidad?
0: Bueno, ni yo sé, pero lo hago.
1: Okay.
0: Estoy ahorita, justo terminé de grabar una serie que yo no les puedo decir mucho, pero es para plataformas y empecé con la universidad, entonces fue coordinar pues las dos partes y yo siempre he sido muy responsable tanto en el ámbito laboral como en lo académico. A mí me encanta estudiar y eso también es un aprendizaje para ustedes, no dejen de estudiar, no dejen de aprender. Y sí, o sea, sí, no te puedo decir que ha estado fácil, ha estado complejo, pero yo disfruto mucho ese proceso.
1: Pero justo, lo haces con tanta pasión, todo, estudiar y actuar y cantar, que seguramente es como esta parte que te lo facilita el poder seguir teniendo la adrenalina, la energía, ¿no? Y la fuerza para cumplir con todo lo que tienes que hacer. Qué bonito, es algo que siempre yo he admirado de ti. Ya platicamos la otra vez toda tu trayectoria, obviamente, desde que iniciaste desde niña, y siempre te has distinguido por esta alegría, esta sonrisa, pero además por como eso, ¿no? Mucha lucha. Te veo en tus redes sociales muy natural, muy orgánica, como siempre, con el piano, cantando, contándonos cosas, pero también te vi hace ya algunas semanas con este nuevo lanzamiento musical. Ya me di cuenta. Platícame, por favor, porque yo siento, no lo sé si es, pero es como la canción oficial de lanzamiento para la cantante Victoria Viera.
0: Así es. Traje mi sombrero muy preparada yo.
1: Me encanta, me encanta.
0: Y sí, la verdad es que yo, desde, por si no saben, siempre me ha gustado cantar. Y en la novela de Papás por Conveniencia, que está disponible en VIX, no se la pueden perder.
1: No.
0: Yo tenía una pareja, Circe, que era mi personaje, con el actor Joaquín Bononi, que interpretaba a Checo. Los dos sabíamos cantar. Y una persona en la producción me dijo, oye, ¿pero por qué no hacen un dueto? Justamente ya conté esta historia en la entrevista pasada. ¿Sí? Pero bueno, así nació Dos Mundos. Yo escribiendo un poema de madrugada y dije, hay que adaptarlo para que se ponga la novela. Y si no se pone, pues mira, es algo que hacemos con mucho cariño para todas las personas. Y finalmente, pues sí, lo pueden escuchar en todas las plataformas. Está disponible también el video oficial.
1: Dos Mundos.
0: Y la misma producción después en Papás por Siempre, que fue la segunda parte de Papás por Conveniencia, nos hizo a Joaquín y a mí un dueto que se llama ¿Quién soy yo? Es de pop, ¿no?
1: Okay.
0: Es pop y es un dueto. Y luego nosotros, por nuestra parte, como para darle cierre a esta pareja bonita que tuvimos, hicimos Uno Mismo.
1: Ok.
0: Que también es una canción de pop. Todas esas canciones son duetos que ya están disponibles en mi Spotify, Victoria Viera, así me pueden encontrar. Y y pues ya hablando de Ya Me Di Cuenta, es una canción que la verdad la llevo preparando muchísimo tiempo y que justamente se estrenó aproximadamente hace 2 semanas, que es ahora regional pop. Es un giro inesperado, supongo, ¿sí?, para las personas que me han seguido con mis canciones, pero está muy, muy padre la canción. O sea, no es por nada.
1: No, yo sé que está padre porque ya la escuché, vi el video, por supuesto, y aparte te vi como en el pre-lanzamiento, pero qué bonito. Y te iba a preguntar justo por qué regional pop, o sea, totalmente te queda y te queda maravillosamente. Tienes una vocesota tan linda que además transmite bonito, pero ¿por qué decidirte por esta? Te queda, y hasta el look te queda increíble, ¿eh?
0: Ay, muchísimas gracias. Pues sí, ha sido una renovación total. O sea, yo tampoco estaba buscando una canción regional pop, pero llegó a mí tomándome yo un curso de composición.
1: Oh.
0: Yo nada más quería aprender a escribir y ver qué rima quedaba bien con cuál, y al final pues pusieron un ejemplo que era esta canción y dije, ay, pues voy a contactar al compositor, ¿no?
1: Sí.
0: Y pues una cosa me llevó a otra y resulta que sí estaba disponible la canción y dije, es que yo la tengo que hacer, no me aguanté las ganas. Y sí, que aunque yo haya hecho pop antes, me ganaron las ganas y tenía que intentarlo, y finalmente me encantó, pues ahora sí que todo el concepto, el flow, y pues de lo que habla la canción.
1: Me encanta, la verdad, esta elección que hiciste. Como tú dices, llegó a ti y llegó por una razón, y llegó en este género y con esta letra tan específica. Lo haces increíble, pero además se siente que lo haces desde lo más profundo de tu corazón.

0: corazón y del alma. Cuéntanos de qué trata la letra, de qué trata la historia.
1: Pues de algo que todo mundo ha pasado, supongo, de ese amor tóxico que tienes y que a veces es mejor dejar ir a tiempo, porque llega una persona y te empieza a tratar mal, ya llevan mucho tiempo y dices, ¿sabes qué? Es que ya me di cuenta que no podemos seguir. Y es sorprendente que todo mundo tiene una anécdota que contarme respecto a eso. En mis redes sociales he estado subiendo, que por ejemplo, si no me siguen, por cierto, mi Instagram es Victoria Viera y en TikTok soy Victoria Viera, igual. Pues he hecho como varios segmentos de entrevistas, digámoslo así, con mis amigos, donde les digo, oye, ¿alguna vez te ha pasado este amor tóxico? ¿O cuando te diste cuenta que esa relación ya no iba a funcionar? Y siempre tienen algo en mente, siempre tienen esa relación que sí los traumó, pero que ya tuviste que soltar y que dejar ir.
0: ¿A ti te pasó?
1: ¡Ah!
0: Solo sí o no, no te voy a pedir más.
1: Sí, sí me pasó.
0: ¡Claro! Sí me pasó. Oye, y bueno, justamente eso también viene con muchísima madurez y un desarrollo de inteligencia emocional, de pronto empezar a ver todas esas red flags y de pronto decir, ¿qué estoy haciendo? Porque creo que soy feliz, pero no lo soy. Y qué bonito, porque siento que todo el público, como dices, se identifica con este tema. Más, la producción es preciosa y, como ya lo dijimos, el regional pop hace vibrar así, pero te deja los pelitos, ya sabes, como sí, que chinito, sí. La piel chinita. Y bueno, pues muchísimas felicidades. Victoria, ¿qué viene para ti en la música?
1: Uy, pues ahora sí que yo estoy muy abierta. A mí me encantaría, obviamente, pues probar distintos géneros, tanto el pop, seguir con el pop, el regional pop también me ha encantado. Y de hecho en el video oficial de Ya Me Di Cuenta, pues está bonito encontrar a estas personas que te ayuden a hacer este video. Por ejemplo, estuvo Joaquín, estuvo Luis Arturo.
0: ¿Sí?
1: Y que me ayudaron y que la verdad son amigos que quiero con todo el corazón. Y estoy bastante abierta a cualquier género y pues sigo escribiendo y con espera de una nueva canción. Que ojalá se venga pronto.
0: Pues yo estoy segura de que la vas a seguir rompiendo, porque lo haces increíble en la actuación, en las redes sociales, en la música, tú con tu piano cantando, ahora bueno, con esta producción. ¿Qué te parece si invitamos a la gente a escuchar Ya Me Di Cuenta? Pero antes, ¿nos quieres cantar un pedacito de la canción? Como tú te sientas, si no, vamos directo a escucharla.
1: No, claro, sería a capela,
0: sí,
1: ¿no?
0: Sí, sí, sí.

0: ¡Bravo! ¡Qué bonito cantas! De verdad, cantas precioso. Yo siempre he admirado mucho tu forma de actuar, pero la verdad, conecto mucho contigo, con tu forma de cantar, con la música, con lo que transmites. Muchas felicidades. Y ahora sí, ya escucharon, así es que no te puedes perder esta canción. Vamos a escuchar aquí en Exa FM en 27 ciudades, por supuesto. ¿Esto qué se llama?
1: Ya me di cuenta.
0: Con Victoria Viera. ¡Yay!

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2: ¿Sí, qué creen? Hoy tenemos muchos cumpleañeros, claro que sí, muchas, pero muchas felicidades para Itzae, que será su cumpleaños el martes, cumple 7 añitos, muchas felicidades, nos escucha en Oaxaca, también tenemos felicitaciones muy especiales para Dylan, que mañana cumple años de parte de su abuelita, que la pasen increíble, y tenemos 2 felicitaciones muy especiales, la primera es para Frida Hurtado Montoya, que es nuestra community manager, quien está celebrando su cumpleaños el día de hoy. Muchas felicidades, Frida. Y también tenemos una felicitación muy, pero muy especial para nuestro jefe naranja de Exa FM, el director artístico de Exa FM, Francisco Ánimas, el buen Paco Ánimas. Muchas felicidades, te deseamos de verdad lo mejor, todo el equipo de Lizzy Rocks en Exa con muchísimo cariño y que disfrutes mucho tu día sobre todo y que todos los días de todo el año la pases increíble. Y para ti que me escuchas y celebras algo especial, estas son las mañanitas Lizzy Rocks.

0: nosotros nos vamos a ir con los ganadores. ¿Y qué creen? Por acá tenemos a la terminación 6027 desde Puebla con boleto para el cine, pase doble para salas tradicionales en Cinépolis. Muchísimas, pero muchísimas felicidades. Y por acá tenemos más ganadores, ¿eh? Más. Vamos a ver quién se lleva el del multiverso. Por lo pronto, la terminación 6027 también se lleva sus boletos para el cine. Ah, ok, no fue la misma que había acababa de mencionar. Sí, el 0685, dice Charlie en el WhatsApp, se lleva sus boletos desde Veracruz. Nos escucha para que te vayas al cine, salas tradicionales de Cinépolis. Ya lo sabes, muchas felicidades. Y bueno, por acá también tenemos... Tenemos ganador de Multiverso, y se los voy a mencionar en un momento quién es el afortunado ganador de los boletos de Multiverso este gran, pero gran día. Y es terminación 2071, Christopher Alejandro. Muchísimas, pero muchísimas felicidades. Y ahora sí, pues llegó el momento ya casi de despedirnos. Mis queridos Leslie Livers, gracias por toda su participación. Tengo todavía mensajes, muchos mensajes que me mandaron, así es que vamos, por supuesto, a mandar estos saluditos. Saludos, Lizzie. Yo antes le tenía miedo a las alturas por el vértigo y ahora veo a la gente más chiquita. ¡Wow! ¡Qué interesante! Por acá también nos saluda Emma Duarte desde Baja California. No, Baja California Sur, Baja California, más arriba. Dice, me daba miedo, pero miedo a las tirolesas, pero luego intenté y ahora me gusta sentir que vuelo. ¡Ay, claro! Por supuesto que se siente así como que el miedito de lanzarte, pero cuando estás volando, de verdad, es algo muy, pero muy, pero muy especial. ¿Cuál es la tirolesa más larga a la que te has subido? Yo de 1 kilómetro. ¡Ay! Y sí se siente padre. Y por acá nos mandan más saluditos, más mensajes. Andrea Giselle nos dice, ay, amo esta canción 0% de Santos Bravos. Conocí esa canción porque Caleb la puso en un live. Ay, es un TikToker al que sigues y ya me has platicado. Qué bonito, de verdad. Dice, sí, me daba mucho miedo la oscuridad antes, pero yo creo que era porque veía mucho YouTube. Puede ser, porque cuando uno ve mucho las pantallas, luego se crean como imágenes en la visión y en el cerebro, ¿no? Cuando es ya como un exceso y puede suceder. Hola, Lizzy. Buenos días. A mí lo que antes me daba mucho miedo eran las máquinas de las tiendas por el ruido de la antena, por no quitar el sensor. Te mando un fuerte abrazo y yo deseo lo mejor siempre. Soy Chemita. Excelente tu entrevista con Victoria, Lizzy. Saludos desde Portales. Te mando muchos, pero muchos apapachos. Muchísimas, pero muchísimas gracias. Gracias. Nosotros ya nos despedimos, por supuesto que sí, con muchísimo cariño. Muchísimas gracias por acompañarme, por estar conmigo. Gracias de verdad por abrir tu corazón y por supuesto también sus hogares para llevarles un poquito de alegría, música y mucha diversión. Y gracias a mi equipo que hace posible Lizzy Rocks en Exa, a mi productor Tony, en la producción Elías, Oscar y Levi, en los controles, por supuesto. Y Monse en los teléfonos, Mariana, Steph, Frida, Oscar y Abraham en las redes sociales. Pato Navarro en el podcast y el Jiménez en la edición. Recuerda que puedes escuchar el programa completito en Spotify, en obviamente en nuestro podcast Lizzy Rocks en Exa. Y no te pierdas de las redes sociales para que te sepas todo el chisme. Si nos escuchamos el próximo sábado en puntito para que no te pierdas ni un solo momento. Yo soy Lizzy Rocks y tú eres mi Lizzy Liver.
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Muy, pero muy buenos días. Son ya las 10 de la mañana con 15 minutos. Mañana de sábado, sabadito 3 de octubre de el 2026. Muy buenos días, soy Carlos Alvidres, el vaquero. Que tengan un excelente fin de semana. Espero que todo esté en orden, que todo esté de maravilla. Y si no, no te apures. Ahorita te alegramos el día. Ahorita vemos qué le hacemos. Pero de que vas a tener un excelente sábado. Vas a tener un excelente sábado. Y nosotros nos encargamos de eso. Oye, ¿cómo amaneció el agua también? Si ayer te fuiste de vago, ¿cómo te amaneció el agua? A lo mejor a algunos todavía ni les amanece. Apenas les ha de ir amaneciendo el agua. Pero qué sabroso vas a ver el día de hoy. Qué rica va a estar el agüita. Oigan, el día de hoy un programa bastante, bastante bueno, mucha información, mucha música, como ya saben, lo mejor del momento. También los Examóvil en las calles van a andar, vamos a andar en las calles, así que pendiente de la ubicación exacta para que puedas pegar tu Exa sticker y puedas participar en todas nuestras promociones. Y si tú vas a andar en la calle, tienes pendientes, ahorita vas saliendo de tu casa, vas directo a lavar el carro, si ahorita vas a hacer las compras, vas a Juárez, vienes acá. Bueno, déjame te digo cómo va a estar el clima para que te prepares desde una vez, para que estés preparado porque el clima está cambiando, ¿eh? Ayer teníamos un cielo completamente nublado, muchos esperábamos que nos cayera al menos un poco de agua y luego de repente pues no cayó nada, hizo airecito, estuvo fresquecito y luego estuvo rico. No hombre, ahora sí que tenemos un clima muy bipolar y déjame te platico que el día de hoy en estos momentos nos encontramos a 19 grados centígrados que serían 66 grados Fahrenheit. Nos espera una máxima de 24 centígrados con una máxima de 75 en Fahrenheit. La mínima 13 grados centígrados, que serían 56 grados Fahrenheit. Los vientos el día de hoy van a estar corriendo a una velocidad máxima de 10 kilómetros por hora, que serían como unas 6 millas por hora. Entonces va a estar muy tranquilo, va a estar muy a gusto el clima en cuestión del aire. Y si a ti te preocupa la lluvia, por el caso de que vas a lavar la ropa, vas a tender, vas a lavar el carro, vas a andar haciendo ahí unos arreglitos en el patio, en la casa, bueno, pues es buen momento porque en estos momentos tenemos 0% de probabilidad de lluvia. Además nos espera un día soleado para todo el día. Todo el día vamos a tener un cielo muy soleado, entonces pues va a estar bastante, bastante a gusto, si bien también el calor no nos va a pegar muy fuerte, entonces va a estar muy a gusto para andar paseando, hacer todos los compromisos que tengamos. Así que igual recuerdas cargar con tu agüita, cargar con tu agüita para que estés hidratado todo el día. Y oye, hoy tenemos un día muy, que se celebra algo muy raro, pero pues que a lo mejor yo estoy seguro que de pequeño probablemente te acompañó, ¿eh? O creciste con esto. Y es que hoy se celebra el Día Internacional del Mosquetero. ¿Te acuerdas de los tres mosqueteros? Bueno, pues déjame te platico que cada 3 de octubre se rinde homenaje al cuerpo de soldados franceses fundados en el año de 1622. Así que gracias a este día, pues se celebra el Día Internacional del Mosquetero el día de hoy. Y es que también, pues, a este día se hace referencia a la novela que se popularizó en este país también, en Francia, gracias a Alejandro Dumas en su novela Los Tres Mosqueteros, cuyos personajes centrales, principales, eran Athos, Porthos y Aramis. Y su lema inmortal, que estoy seguro que lo has de recordar, es todos para uno. Bueno, uno para todos y todos para uno, ¿ah? Que ya existe en las películas varios, pero o sea, que el original es uno para todos y todos para uno. Que de hecho ya está, Disney tiene su película de los tres mosqueteros, que también ya es de aquellos años, también es de aquellos años. Y existen muchas películas, pero creo que ya,
Bueno, yo ya hace mucho que ya no escuchaba nada referente a los tres mosqueteros, ni con mi niño, ni nada, ni en películas. Y yo me acuerdo que antes se hablaba un chorro de esto, ¿eh? Se hablaba muchísimo. No sé si tú lo has de recordar. Y de hecho, justamente, mira, por acá tengo una de las canciones más emblemáticas que se utilizaba para los tres mosqueteros. Te la pongo.

0: mosqueteros. Ahí está un pedacito de la rola de los tres mosqueteros. Yo sí recuerdo mucho esta historia, ¿eh? Y uno siempre, yo me acuerdo que jugaba y decía que era un mosquetero. Y ahora ya no escucho a los niños decir nada de esto. Hay que retomar esa novela. Muy buena los tres mosqueteros. Oigan, vámonos a un corte comercial y regresamos con más música en la frecuencia exacta en la Estación Naranja. 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

0: En todas partes, Ponte XFM 98.3, 10 de la mañana con 32 minutos en este sábado. Y oye, ¿qué crees? ¿Qué crees? Te pregunto, ¿ya tienes planes para el día de hoy? ¿Ya sabes qué vas a hacer hoy sábado? Bueno, pues si no tienes plan y tú eres fan de Usher y Chris Brown, ¿qué crees? Tengo boletos para regalarte para el día de hoy. Hoy en su concierto acá en El Paso, Texas, tú te puedes ir. Tengo algunos pases dobles que te puedes ganar y va a ser bien sencillo. Va a ser bien sencillo si tú quieres ganar este par de boletos. Lo único que tienes que hacer, ahí te va, ¿eh? Nuestro número en cabina es el 915-667-1389. Mándame, por favor, una captura donde ya nos sigues en Instagram y en Facebook, donde ya sigas la, bueno, las tres de una vez: Instagram, Facebook y TikTok, donde sigas Exa El Paso Juárez. Exa El Paso Juárez, donde ya nos sigas en las tres redes sociales. Recuerda no haber participado en los meses anteriores con, bueno, que hayas ganado, ¿verdad? Puedes participar nada más con que me mandes la fotito. Mándame un screenshot donde ya nos sigues en nuestro Instagram, Facebook y TikTok, que nos encuentras como Exa El Paso Juárez. Si no nos sigues, Kyle en este momento, dale seguir a las tres redes sociales. 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Y las primeras personas que me lo manden, les regalo este par de boletos para que se vayan a disfrutar el día de hoy el concierto de Chris Brown y Usher acá en El Paso, Texas. El concierto va a estar comenzando a las 7 de la tarde. Los estacionamientos ya comenzaron a partir de las 10 de la mañana. Las puertas abren a las 5 de la tarde y el evento, el concierto, inicia a las 7. Entonces, pues todavía hay bastante tiempo. Si tú todavía no tienes plan, no tienes nada que hacer, ahí está la oportunidad para que te vayas a disfrutar de este gran concierto que yo espero que esté bastante bueno, ¿eh? Que esté bastante chido, que se ponga bastante chido, porque he visto ahí unos videitos y el show se ve fregón. El show se ve fregón, entonces tú lo puedes disfrutar. 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Vámonos a un corte comercial y regresamos con más música en todas partes. 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

Dos partes, ponte XFM 98.3, 11 de la mañana en punto en esta mañana de sábado. Muchas felicidades a nuestros participantes, a los que ya ganaron sus boletos. Fuera Chris Brown y Archer por acá. Cintia, que ya nos mandó su información. También por acá nos están llegando otros datos. Entonces, pues si tú no tienes planes para el día de hoy, todavía me queda por ahí unos pares. Entonces, la dinámica está bien sencilla. Lo único que tienes que hacer es mandarme la foto, un screenshot a nuestro número de WhatsApp 915-667-1389, donde ya nos sigues en TikTok, en Facebook e Instagram. Instagram, Facebook y TikTok, donde ya nos sigues, donde ya sigues Exa El Paso Juárez, donde ya le diste like, ya le diste seguir, nos mandas el screenshot de que ya nos sigues en las tres páginas. Y si eres de los primeros que está llegando su mensaje, te vas a poder ir a disfrutar de este gran concierto el día de hoy a las 7 de la tarde en el Soundball Stadium, ahí en UTEP. Entonces, se va a poner bastante chido, ¿eh? Bastante, bastante fregón. Así que tienes la oportunidad de ganar. Vámonos con más música y ya regreso de volada. También regreso con los signos zodiacales. No te despegues. Soy Carlos Alvírez, el vaquero, y tú en todas partes. 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
1: En todas partes, ponte Exa FM 98.3, 11 de la mañana con 11 minutos. Pide un deseo, pide un deseo. Oye, el día de hoy te voy a platicar en los signos zodiacales. Te voy a decir... el nombre
2: para guardar el
1: secreto. Te voy a decir cómo es cada signo zodiacal guardando un secreto. A ver si son de confiar o no son de, no, o no son de confiar. Ahí pregúntale a tu mejor amigo, a tu pareja, a quien le cuentas todo, a ver qué signo zodiacal es, para ver si realmente está seguro tu secreto. Porque a lo mejor no saben ni a quién se lo estás diciendo, ¿eh? No sabes ni con quién te estás metiendo. Mira, te platico que el signo de Aries, que es con el que vamos a comenzar. Aries puede guardar un secreto, pero si se emociona contando una historia, corre el riesgo de soltarlo sin querer. No necesariamente es por mala intención. Tauro, si le confías algo, puede ser como una caja fuerte, eso sí. No le pidas que olvide que lo sabe, porque probablemente lo recordará durante años. Géminis, eres un peligro si te dicen un secreto, ¿eh? Aquí hay peligro. Géminis puede intentar guardarlo, pero le encanta conversar y contar historias. Si el secreto tiene demasiado chisme, la tentación es muy fuerte. Cáncer, es muy protector con las personas que quiere. Si considera que contar el secreto podría lastimarte, se lo lleva hasta la tumba. Leo, puede guardar el secreto, pero a veces disfruta demasiado tener información exclusiva. El verdadero reto es no presumir que sabe algo. Virgo, probablemente de los más cuidadosos, analiza las consecuencias antes de hablar y sabe que un secreto ajeno no es suyo para contar. Libra, puede guardar secretos para evitar conflictos, pero si dos personas le preguntan cosas diferentes, puede terminar atrapado intentando quedar bien con todos. Escorpio, aquí hay nivel profesional, ¿eh? A ver, Escorpio, agárrate, porque puede guardar información durante muchísimo tiempo y además probablemente recuerde exactamente quién se lo contó, cuándo y dónde. Ándale, esos son los buenos, ¿eh? Sagitario, no necesariamente quiere traicionarte. Simplemente puede ser demasiado espontáneo. Le cuentas un secreto y existe el riesgo de que te termine convirtiendo la historia, ahora sí que en anécdota, el secreto. Capricornio, es muy reservado. Cuando entiende que algo es importante, no suele hablar de más y puede ser bastante discreto. Acuario, puede guardar secretos simplemente porque no le interesa andar metiéndose en la vida de los demás. Si no le afecta, probablemente ni lo menciona. Y por último, Piscis, tú puedes guardar el secreto por empatía y cariño, pero si alguien le cuenta algo muy fuerte, puede necesitar desahogarse con alguien de confianza. O sea, lo va a ir a chismear. Así es, eso es, Piscis. Ahí está cómo sería cada signo zodiacal manteniendo, si sería una caja fuerte de secretos. Tú ya sabes... esa persona a la que le cuentas todo, ¿qué signo zodiacal es? Ahí pregúntale para ver qué también está cuidado tu secreto. A ver si todavía no sale a la luz o que ya mucha gente lo sepa. Vámonos a un corte comercial y regresamos con más música en la frecuencia exacta. 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
14: En dos partes, Ponte XFM 98.3, 11 de la mañana con 48 minutos, ya casi a punto de arrancar con Regresa Dance, una hora que nos va a poner a bailar, nos va a ambientar en este sabadito. Pero antes de eso te tengo información muy chida, que estoy seguro que tú vas a recordar muy bien si ya eres como de los 30 para arriba, más o menos por ahí. Ponle que a lo mejor andes rozando los 25, 26 y te pueda tocar algo de esto. Y al igual me gustaría que participaras conmigo al 915-667-1389. Te voy a platicar de algunas cosas que eran normales, totalmente, muy común, hace 30 años, pero que ahora ya son muy raros, o sea, que ya no se usa, que ya no es la forma de hacer, que a lo mejor ya por alguna cuestión, a lo mejor hasta de seguridad ya no se hace. Entonces, si tú recuerdas alguna de las cosas que se hacían hace como unos 30 años, 20 años, mándame un WhatsApp y ahí te va alguna de las listas. Hace 30 años, nadie cerraba con llave la puerta de delante. La podías tener abierta, hasta a veces el vecino, uno estaba lloviendo y abrías la puerta, ¿verdad?, para que se escuchara y entrara la brisita. O a veces así nomás llegabas a tu casa y dejabas y entrabas como si nada y la puerta siempre estaba abierta y no había problema. La puerta siempre estaba abierta de enfrente. Y luego otra era comprar los cigarros de tu jefa con una notita. Tu mamá te mandaba a la tiendita y te decía, oye, oye hijo, porfa, tráeme esta coca, estos cigarros y algo. Y lo, ahí te va una nota para que sepa don Ramón, don Julián, el señor de la tienda que sí soy yo, que no estás haciendo cosas indebidas. Y te los vendían con una notita. Eso era el permiso, eso era ahora sí que la confianza de uno al otro. Con una notita tú llegabas y lo, ahí está, dice mi jefa que, y todavía se lo anota porque no me dio dinero. Se lo pone ahí en el cuadernito porque no me dio nada. Y de una vez, pues ahí agarrabas algo. Y también dijo mi mamá que podía agarrar algo. Y se lo anotaban a la jefa, porque ya hacías el mandado. Entonces, comprar los cigarros de tu mamá con una nota. Otra también, cosa que se hacía hace ya varios años, era que... Que creo que todavía hay algunos, pero ya no tanto, ¿ah? Que antes los juegos de los parques, todo era de metal. Y te ponías unas quemadas, pero sí con todo. Ahora ya los hacen más algunos que de plástico y que de colores, ¿verdad? Unos más bonitos y todo. Pero antes eran de esos resbaladeros de fierro que salías a veces hasta sin pedazo de carne, lo caliente que estaba, ¿verdad? O que estaba ahí. Y estaban bien empinados y caías de sentón y te dolía bien machín. O los columpios, ¿verdad? Que rechinaban acá. Y era de puro fierro, que si no agarrabas la cadena bien, hasta un pedazo de dedo también se iba. Y todos los juegos eran así, los que giraban. Había unas barritas también donde te podías subir y caminabas y todo. Todo era de metal así, que en el verano, no manches, te dabas una quemada pero sabrosota. Otras cosas también, que hace 30 años era muy común, todos los carros tenían su cenicero y su encendedor, ¿te acuerdas? Cuando todos los carros traían su encendedor ahí en el cenicero, que le picabas para que se calentara, y luego para prender el cigarro o para quemar algo, y luego que algunos hasta lo escondían para que no se los robaran, no se los perdieran, los ponían aparte o para que no se quemara de más. Que lo tenías que traer y luego ahí lo empujabas. Oye, no manches, ya ahora no. Ahora pues ya los ceniceros traen su tapadera como de plástico y ni siquiera traen pues su encendedor. O sea, ya no traen encendedor, ya nomás es como para pasar corriente. Pero antes hasta los asientos todos quemados, ¿te acuerdas? Porque se les hacía así la tela, la quemadita de que el cenicero pues se encendía, se ponía bien caliente. No manches, eso no me acordaba de eso, fíjate. Del cenicero y de los encendedores que traían los carros. Me estoy acordando y hasta se me viene como el aroma así de carro viejito de antes, no manches. Qué recuerdos, ¿eh? Qué recuerdos. Y luego, pues ya con eso te trae hasta los recuerdos, el estéreo de los de cassette y así los botones. No manches, qué cosas. Bueno, otra de las cosas también que se hacían hace algunos años y que ahora ya no es tan común, es que antes en muchos lugares, en muchas ciudades o hasta en algunos pueblos, los chamacos y todos viajaban, y creo que también en Juárez se llegaba a ver mucho que las personas viajaban mucho en las cajas de las trocas, iban así sentados como si nada, de un lado para otro. O iba así la raza, el equipo de foot o todos, iban en la caja de la troca al camino al juego. Y ahora no, es bien peligroso. Y luego las multas y todo, ahora te la hacen más de emoción. Y antes no, antes podían ir todos ahí, los chamacos, o te digo, todo el equipo en la caja de la troca. Y no, como si nada, ahí podías ver la raza. Bueno, yo me acuerdo que uno que jugaba foot ahí me tocaba y luego que no llegaba el equipo y llegaban todo el equipo en la caja de la troca. Y decías, no, ya valió, estos... También perros, nos van a poner una arrastrada. Hicho y hecho, jugaban bien cañón. Pero también eso era algo que se utilizaba mucho, que la gente iba mucho en la caja de las trocas como si nada. Y ahora sí ya, pues ya ha cambiado mucho. Otra de las cosas también, pues que ya no se utiliza, es que los restaurantes tenían su área de fumadores o no fumadores, que cuando llegaban te decían fumadores o no fumadores, y luego ya decían, no, pues acá, así, ¿a dónde? Entonces, pues también eso es algo que ha cambiado, que eso sí, la neta, lo agradezco. Bueno, los que no fumamos, entonces, sí, estaba chido. Otra de las cosas también era, no sé si se acuerdan, y me tocaba mucho, que a lo mejor, y eso todavía se utiliza, pero yo ya no lo he visto tanto, es que cuando estabas morro, hacías tus rampas de madera y luego de bloques y así para las bicis, que a veces te ponías unas trancazotes, pero sí tremendo, pero armabas tus propias rampas y tu bici y todo así para andar en la bici y andar de vago. Y ahora no, ahora como que ya es más, pues ya no es tanto eso, digo que ya hasta a lo mejor ni andar tanto en la calle, tantas horas, a tantas tardes, horas de la noche andar jugando. Pero bueno, pues esas eran algunas de las cosas que se hacían antes, hace como unos 30 años, y ahora ya no se hacen. ¿Tú qué recuerdas? ¿Qué se te viene a la mente que antes se hacía y ya ahora con el tiempo ha cambiado y ya no se ha hecho? Platícame al 915-667-1389. Vámonos con una rolita y ya regresamos con nuestra hora de regresa dance en todas partes. 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
11: Doce del mediodía con un minuto en XFM 98.3. Vamos a arrancar con esta hora de Regresa Dance. La primera parte va a cargo de DJ Tornado, quien nos va a poner a bailar, nos va a ambientar. Así que si tú andas ahorita en el carro, súbele el volumen, disfruta de este mix porque está bien perro, está bien, bien chido. Así que tú cántale, bailale, grítale. Si estás en el semáforo, no hay pex que te vea el de al lado, que le dé envidia, que te la estás pasando bien, que diga, yo también quiero andar con esa energía. Así que tú bailale, tú cántale, que no te dé pena, no pasa nada. Así que disfruta esta primera parte con DJ Tornado en esta primera parte de Regresa Dance. 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
9: 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Es la 1:14 p.m. en la frecuencia exacta. 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Vámonos con más música y ya regreso en todas partes. 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
2: Somos XFM 98.3, donde son los éxitos. ¿Qué tal? Buenas tardes, te saludo. 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
2: 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Continuamos con más buena música en el 98.3. Yo soy Jenny Clay, tú en todas partes, ponte Exa.
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1: 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Vámonos con la siguiente rolita, que es de Maluma y Shakira, y se llama Agua. 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
2: Perfecto. 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Volvemos con más buena música. 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Yo soy Johnny Clay, tú en todas partes.
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9: 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Vámonos con más música y ya regreso de volada en todas partes. 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
3: Contexta.
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0: En todas partes, ponte XFM 98.3, 2 de la tarde con 5 minutos. 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Vámonos con más música y ya regreso con más información. Soy Carlos Alvírez, el vaquero, y tú en todas partes, ponte Exa.
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13: En todas partes, Pontex FM 98.3, 2 de la tarde con 17 minutos. 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Vámonos con más música y ya regreso en todas partes. 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

0: En todas partes, Pontex FM 98.3. 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
2: En todas partes, ponte Exa FM 98.3, 2 de la tarde con 47 minutos. 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Si no traes pegado tu Exa Sticker, pégalo porque en la semana se vienen más regalos. Todavía nos falta regalar los boletos de Don Omar, que ya los tenemos por ahí. Por ahí también viene Yandel, a lo mejor, y te puedes llevar unos de Yandel. Viene Intocable al Paso, Texas. No, hombre, vienen un chorro de eventos y un chorro de conciertos, estrenos de películas también. Y aquí vas a poder ganar tus entradas con tu Exa Sticker bien, pero bien pegadito. Vámonos a un corte y ya regresamos con más música en todas partes. 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
12: 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Y bueno, nosotros nos retiramos, que tengas un excelente sábado, un excelente fin de semana. Si vas a andar en la calle, y maneja con mucha precaución, disfruta de tu día, que tengas un excelente fin de semana. Yo soy Carlos Alvírez el Vaquero, besos, abrazos y apapachos, y en todas partes, ponte Exa.
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2: 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Yo soy Jenny Clay, tú en todas partes.
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2: Muy bien.
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